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2: Señoras y señores, muy buenas noches. Así nosotros estamos arrancando. Sí, las puñaleras en este día martes. Hoy con sabor agridulce, ¿no? Hoy lamentablemente, hace horitas atrás, fue eliminado ya de la competición Colombia. Se quedó hasta ahí, damas y caballeros, se quedó hasta ahí. Se quedó ahí, hasta ahí Colombia. Chao su participación en el Mundial. Caramba, y sí que le costó hoy a Argentina clasificar a cuartos de final de la Copa del Mundo. Así que se vienen partidos bravos en la siguiente fase de la cita mundialista. El Mundial de Fútbol, Canadá, Estados Unidos y México, los países anfitriones también que están ya en su casa, ya se despidieron la competición. Así estamos nosotros arrancando la programación, como siempre invitado a que se comuniquen a través del 096-002-539. Hoy que estamos martes de 2x1, dos canciones de tu artista puñalero favorito, estamos listísimos para complacerte a través del 096-002-539, 096-002-539. Señoras y señores, mi nombre es Alex Males. Aquí suena, iniciando las puñaleras en Buenísima FM. ¡Bravo! Bienvenidos y bienvenidas.

0: Oiga, y definitivamente este mundial se ha dado tanto de que hablar como ningún otro que me acuerde yo. Este mundial está de locos. Las palabras de Hossam Hassan, director técnico de Egipto contra Argentina, textualmente dice lo siguiente: diré lo que pienso sin importar las consecuencias. Este fue un partido amañado y todo el mundo lo vio. Y quiero decir una cosa más. Si quieren tanto que Argentina gane, ¿por qué llaman a todos a venir y participar? Todo es cuestión de marketing y dinero. Ellos quieren que Messi sea campeón del mundo, siga en carrera en el torneo. En el fútbol muchas cosas se deciden fuera del campo. Según los intereses, lo que ha pasado es injusto. Egipto merecía su clasificación. Fuimos superiores a Argentina. Me atrevo a decir que la persona que planea estos partidos nunca ha jugado fútbol en su vida, porque ningún partido se juega a esta hora. A mediodía la gente sale a caminar o hace brunch, no se juega un partido de fútbol. Hay demasiados elementos abiertos a discusión. Les prometo que no volveré a ver partidos del Mundial. Esta es mi forma de resistir esta situación. Palabras textuales del director técnico de Egipto contra Argentina, Hossam Hassan, como usted lo está escuchando. A ver, desde mi perspectiva, lejos de un lado de sudamericano, lejos de que sí quería que Argentina gane, es verdad, Egipto sí jugó. Egipto jugó bien. Egipto lo estaba ganando inclusive. Imagínense, faltaban 12 minutos. 12 minutos para que se termine el partido y lo remontó Argentina. No porque le hayan regalado, no porque lo hayan regalado. Yo le veo desde este punto de vista, en realidad jugaron bastante bien las dos selecciones. No le salieron al principio las cosas a Argentina, no le salían las cosas a Messi, pero le pusieron garra, le pusieron ganas. De pronto yo diría que lo que está él de pronto preocupado es porque un gol que le anularon a Egipto y que dijeron o estaba visualizándose como falta. Un penal que no le cobraron a Egipto, que tampoco era penal. Ahí están las imágenes de la televisión a nivel internacional, varias cámaras. Un penal que igual se jaló Messi. Entonces, ¿de qué estamos hablando? Claro que sí hay muchas cosas como las que con todo y la llamada de Donald Trump a la FIFA para que pueda participar ayer un jugador estadounidense que le eliminaron la tarjeta roja, que eso sí da mucho de qué hablar. Pero en este partido, para ser sinceros, sí se merecía Argentina, sí se lo merecía Egipto. Los dos jugaron, para mí, es el mejor partido del Mundial que hasta el momento he visto. Un partido tremendo. Claro, tomando en cuenta con el de Cabo Verde también que fue partidazo. Pero este de Argentina con Egipto, sensacional partido en realidad. Hay muchas cosas que obviamente van a estar heridos, van a sentirse ofendidos por el hecho de que no le cobraron penal, que por qué le anularon el gol. Bueno, son cosas y cosas del fútbol, a pesar que hay VAR, a pesar de que hay videocámaras y tanta cosa que antes no había en la tecnología del fútbol. Pero bueno, es el punto de vista del director técnico. Desde una perspectiva imparcial, creo que diría que no estuvo amañado. Creo que diría que se tuvo que jugar lo que se tuvo que jugar. Inclusive, Argentina le ganó a Egipto dentro de los 90 minutos. Como en hay otros partidos, han visto que se extienden 10, 17 minutos y siguen jugando. Pero Argentina lo ganó a pundonor, a fuerza, a garra. Lo ganó de esta manera, con jugadas tremendas. Al principio no le salieron, pero cuando es del César, es del César. Vamos a ver qué es lo que pasa, pues no. La siguiente fecha que se va a jugar Argentina con Suiza. Hoy, en cambio, miren, no le salieron las cosas a Colombia. Se jalaron algunos goles, se jalaron los penales, cosas del fútbol. Así está la situación, señoras y señores, en lo que refiere de este Mundial de Fútbol que está tremendo, se vienen las siguientes fechas, señoras y señores, pero se vienen a morir estos partidos. A ver, cuartos de final para el día jueves. 3 de la tarde, Francia-Marruecos. Viernes, 2 de la tarde, España-Bélgica. Sábado, 4 de la tarde, Noruega-Inglaterra. Y sábado, 8 de la noche, Argentina-Suiza. Son los cuartos de final, damas y caballeros. Los 8 mejores equipos, las 8 mejores selecciones que pasaron a cuartos de final están partidos a morir desde el jueves hasta el día sábado. Mis queridos amigos oyentes que están en sintonía de Las Puñaleras en este martes 2x1.
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Buenas noches, de vuelta con ustedes con más en Las Puñaleras a través de Radio Buenísima en la 103.9 FM 096-002-1039 096-002-1039. Sí señor, ahí estaba con ustedes a través de Buenísima, los mejores éxitos solamente en tus oídos. En este segundo pasito de la semana, ¿qué tal? ¿Cómo vamos? A los graduados, a los nuevos bachilleres de la República, ¡felicidades! ¡Viva el graduado! Toca decirles, ¿no es cierto? ¡Viva los graduados!

Y sí, señor, solamente nos queda Argentina ahora. Solamente nos queda Argentina. Pues, mis queridos amigos oyentes. 19:42. Saludos cordiales a los amigos que están a través de nuestras puñaleras en Radio Buenísima. 096-002-1039. 096-002-1039. En vivo, aquí está Jason Jiménez, tu amante.

0: así nos vamos, sí señora, la siguiente pausa de comerciales, pausita comerciales en las puñaleras en Buenísima FM en este martes sensacional con ustedes. Buenas noches a quienes están conectados a través de nuestras puñaleras en Buenísima FM, 096-002-1039. Estamos hasta las 21 horas 9 de la noche con los mejores éxitos directo a tu corazón en vivo.
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0: caramba, y usualmente ya pues a esta hora nosotros poníamos este tipo de música en el horario anterior que teníamos, inclusive a esta hora ya ni estábamos, ¿no es cierto? Pero bueno, estamos disfrutando de una noche de martes, ya cuando son las 20 con 14 minutos, con las canciones más enamoradizas, más románticas que tú puedes disfrutar a través de Radio Buenísima. 096-002-1039, 096-002-1039. Éxitos y canciones que solamente tú lo escuchas y las sientes acá en Buenísima. Los mejores acá contigo.
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Cuando no valoras lo poco, pierdes lo mucho. El dinero no se empieza a cuidar cuando llega en grandes cantidades. Se empieza a cuidar cuando apenas tienes unas monedas en la mano. Porque quien desperdicia lo pequeño tarde o temprano también descuida lo grande. Muchos dicen, cuando tenga más dinero recién voy a administrarme mejor. Pero esa es una mentira cómoda. La verdad es que tu relación con el dinero se revela en lo mínimo, en la moneda que tiras sin pensar, en el gasto pequeño que repites todos los días, en lo que compras por impulso, en lo que no valoras porque no es mucho. Pero lo poco también suma, lo pequeño también construye y lo mínimo también enseña disciplina. Si no cuidas las monedas, tampoco cuidarás los billetes. Si no respetas lo poco, tampoco sabrás sostener lo abundante. Si no aprendes a administrar en la escasez, la abundancia solo te va a desnudar. La riqueza no empieza en el bolsillo, empieza en la mente, en la forma en que valoras cada esfuerzo, cada ingreso y cada oportunidad. Valora cada peso, no por miedo a gastar, sino por respeto a lo que te costó ganarlo. Porque el dinero maltratado se va, pero el dinero respetado empieza a multiplicarse. Cuídalo poco. Ahí empieza todo.

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Bro. Estamos ahora sí ya en la recta final de nuestra programación Las Puñaleras a través de Radio Buenísima en este martes muy bonito a través de Buenísima. Las Puñaleras Romanticonas contigo de corazón a corazón cuando son ya las 20 con 38 minutos con las canciones más románticas que tú lo puedes vivir y sentir con nosotros. 096-002-1039. Aquí estamos hasta las 21 horas en Buenísima con Las Puñaleras de corazón a corazón.

0: Si vives pendiente de lo que dicen los demás, terminarás... Se me va la voz. Terminarás olvidando lo que viniste a hacer. Porque cada opinión ajena es una mano intentando mover tu volante. Cada crítica innecesaria es ruido tratando de apagar tu dirección. Y cada burla es una prueba para ver si realmente crees en ti. Y si no tienes cuidado, un día despertarás viviendo una vida que ni siquiera elegiste. Una vida construida para agradar, para encajar, para no incomodar, para que nadie hable, para que todos aprueben. Pero escucha esto. La gente siempre va a decir algo. Si avanzas, hablarán. Si te detienes, igual. Si fracasas, van a hablar más aún. Y si triunfas, también van a hablar, aunque para desearte lo mal. Entonces, ¿vas a sacrificar tu propósito por bocas que no se callan? El mundo está lleno de personas que no hicieron nada con su vida, pero se sienten expertas opinando sobre la tuya. No les entregues el poder de desviarte. Viniste a construir algo, viniste a crecer, viniste a romper límites, viniste a convertirte en alguien que tu versión antigua ni siquiera podía imaginar. No naciste para vivir pidiendo permiso, para caminar con miedo al juicio, para apagar tu fuego solo porque a otros le molesta tu luz. Haz lo que viniste a hacer, aunque hablen, aunque te critiquen, aunque no entiendan, porque al final la tragedia no es que los demás hablen de ti. La tragedia es que tú los escuches tanto que termines traicionándote a ti mismo. Ese es el peor error que puedes cometer en la vida.
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1: Muchísimas gracias por habernos acompañado en este martes, hoy 7 de julio, martes romántico, como siempre, con nuestras puñaleras a través de Radio Buenísima FM. Mañana nuestra cita a partir de las 19 horas con buenas canciones y los mejores éxitos que llegan totalmente a tu corazón. Que descansen, que tengan una excelente noche. Mi nombre es Alex Males. Hasta el día de mañana, nos vemos. Chao.
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1: Sesenta minutos de verdad, hoy un día intenso de fútbol, clasificó a Argentina, jugará el sábado frente a Suiza, el ganador en penales frente a Colombia. Qué pena, qué lástima por el equipo de Colombia, mucha gente que reside acá en la provincia de Imbabura, apoyando al equipo de Colombia, y pues así es el fútbol, el que no hace los goles, los ve hacer. Señoras y señores, bienvenidos a este espacio de noticias a través de 103.9, buenísima FM, gracias a quienes nos siguen a través de nuestras redes sociales, en el Facebook Live, en el TikTok, y por supuesto también a través de nuestros medios aliados a nivel nacional e internacional. 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Y para el mundo, especialmente a nuestros seguidores en Estados Unidos, más de 60,000 ecuatorianos que nos siguen sobre todo en Nueva York, Miami, y también a nuestros amigos que están a través de la señal de Macro Digital en España y en Canadá. El saludo cordial a nuestro compañero Jorge Luis Proaño, que está ya en el control técnico, y quien les habla, Camilo Ponce Torres. El día de hoy está con nosotros ya acompañándonos el gobernador de la provincia de Imbabura. Vamos a hablar acerca de la agenda del territorio y las principales acciones del gobierno del presidente Daniel Noboa en la provincia de Imbabura. Señoras y señores, bienvenidos a 60 minutos de verdad por Buenísima FM.
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1: Damos la más cordial bienvenida a el coronel Jorge Ortiz. ¿Cómo mira este resultado del fútbol? Estaba 2-0 perdiendo Argentina y pues supo remontar. Y acá el 0-0 en penales, pues lamentablemente ganó Suiza. Qué gusto tenerlo con nosotros acá en Buenísima FM y a través de los medios aliados a nivel nacional. Gobernador, bienvenido en este día martes.
2: Apreciado Camilo, buenas tardes. Te veo que está con casa nueva y
1: felicitaciones. A las órdenes siempre. Gracias.
2: Felicitaciones y Dios mediante, pues el mejor de los éxitos. Usted como un profesional, pues sabemos a carta cabal que así va a ser. Y también a través de esta prestigiosa emisora, pues llegar hacia nuestra población y también por redes sociales a muchas partes del mundo. Bueno, el tema deportivo nos tiene a todos con la expectativa. A veces por el tema laboral no podemos estar viendo el fútbol, pues nos enteramos de los resultados. La verdad no he visto los partidos, pero sí estoy enterado de los resultados. Claro, que Argentina remonte un marcador, y como latinoamericanos, pues qué bueno que sea, y qué pena también por Colombia, ¿no? Nuestro país vecino que se ha eliminado, pero yo creo que los países latinoamericanos hicieron un buen papel deportivo.
1: Ahora, coronel, hablemos acerca de las acciones en territorio desde la gobernación de la provincia de Imbabura. Vemos que ha tenido importantes reuniones de trabajo, y pues se está articulando algunas acciones acá en la provincia de Imbabura.
2: Sí, no, son dos ejes fundamentales que nos orientan, y es la estrategia, el camino a seguir. Esto es el tema de la seguridad y el tema del desarrollo. En el tema de seguridad, pues ante los últimos eventos que hemos lamentado aquí en la provincia de Imbabura, en especial en la ciudad de Ibarra, hay que tomar acciones. No son reacciones, más bien son tiempos difíciles que nos obligan este tipo de contingencias a revisar las estrategias, a tomar medidas, a tal punto que lo hicimos una mesa de técnica de trabajo de seguridad. Lo volveremos a hacer cada semana, los jueves, donde estamos reuniendo a los directores de seguridad ciudadana de los 6 cantones para poder evaluar los eventos que se van a realizar los fines de semana, porque apreciamos un incremento desmedido en la cantidad de eventos que se dan, no solo en Ibar, en todos los 6 cantones, inclusive en varias parroquias, donde que nuestra Policía Nacional determinamos que es insuficiente, que esté cuidando todos los eventos públicos, y la policía no está para cuidar que las personas estén bailando o divirtiéndose. Es un derecho, es algo bonito, pues, que la gente se distraiga sanamente, pero estamos llegando a extremos donde vemos sicariatos, donde vemos un exceso de consumo de alcohol y con las consecuencias que esto acarrea: muertos, heridos, lamentaciones, accidentes, aprendidos por conducir en estado etílico y muchos problemas. Entonces, la Policía Nacional está todo su esfuerzo a cuidar estos programas y descuidamos lo principal, que es patrullar las calles, cuidar de la seguridad de nuestra población. Eso es lo que estamos corrigiendo y también estamos haciendo cumplir la ley. No hay que inventarse nada, existe una resolución en la cual todo espectáculo que sobrepase las 250 personas de aforo tiene que tener un permiso, tienen que hacerlo al menos con 20 días de anticipación, y eso es lo que estamos haciendo que se cumpla. Eso es lo que estamos realizando en estas mesas de seguridad, y creo que eso va a ser de mucho beneficio. Vemos con mucha lamentación, ¿no? Este fin de semana, dos muertos, uno en Pablo Arenas, otro en la parroquia de San Antonio, y situaciones lamentables que pueden ser evitadas, pero los dos eventos por consumo de alcohol. Entonces, no puede ser. Nuestra sociedad está bien, la diversión está bien, el sano esparcimiento, pero este tipo de excesos ya también depende de la corresponsabilidad de cada ciudadano.
1: Ahora, gobernador, de estas acciones que se están tomando, ¿qué podemos decir respecto a la celebración del Hatun Puya, especialmente en Cotacachi? Cotacachi estuvo de aniversario, hubo sesión solemne, hubo desfile. ¿Qué podemos decir respecto a las obras del gobierno nacional que se están impulsando desde el gobierno del presidente Daniel Noboa?
2: Bueno, felicitar a esta tradición, a esta demostración cultural. Nosotros, a través de la intendencia, se participó de varias reuniones preparatorias. Yo estuve en el inicio del Hatun Puya junto con el señor alcalde y qué bueno que

0: pueblo mágico y con algunos proyectos en desarrollo. Existen proyectos de alcantarillado, existen proyectos de agua potable, donde se ve la inversión de nuestro presidente a través del Banco Ecuatoriano de Desarrollo, del BEDE.
1: Ahora, hablemos respecto a lo que es la presencia del gobierno en territorio. Destacábamos, la semana pasada estuvo el presidente en Ambato, se entregaron más de 12 millones de dólares, hace poco en Esmeraldas. ¿Cómo está la gestión de las autoridades acá en la provincia de Imbabura, la realización de importantes obras, sobre todo de vialidad, en el tema de salud, en el tema educativo?
0: Bueno, en el tema de salud, decirles que estamos abastecidos de la medicina, estamos en un porcentaje de un 50%, 55% en medicina, en un 65% en lo que son accesorios, pero notamos que así como llega la medicina, también sale, ¿no? Pero estamos abastecidos en esa área. He estado insistiendo a través de los directores de los hospitales de acá de la provincia, que algo fundamental también es el tema de la atención. La atención que estamos recalcando que tiene que ser con calidad y con calidez. Eso también es fundamental para que nuestra población esté atendida. Acá considero que en los últimos días, pues, se nos pidió acá a los gobernadores que enviemos las obras estratégicas, importantes de acá de la provincia, y conocemos, ¿no? Yo creo que nuestra provincia por muchos años viene esperando obras como el paso lateral, obras como la reubicación de la cárcel, obras como el mejoramiento de la vía E10 que va a Salinas, Lita, Esmeraldas, allá a la costa, obras como el mejoramiento de la vía, que de hecho estamos trabajando en medida de las posibilidades con la maquinaria de nuestro Ministerio de Infraestructura y Tecnología, se llama ahora.
1: Así es.
0: En el tema de la vía Sahuangal, dirección a García Moreno. Esa vía conocida como la E29, que termina en las Golondrinas, y yo creo que es una obra emblemática, ¿no? Y hay muchas cosas por hacer, tenemos la esperanza y estamos como debe ser, ¿no? Con el respeto, con la altura, haciendo conocer a nuestras autoridades que eso es lo que necesita urgente nuestra ciudad y nuestra provincia, y esto va a beneficiar no solo a la provincia de Imbabura, a la provincia.
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1: Ahora, gobernador, se envió ya este reporte ¿a quién? A la presidencia de la república, al secretario de administración pública, a los ministerios. ¿Cómo se va a canalizar estas obras para la provincia de Imbabura?
0: Nuestro canal superior es el Ministerio de Gobierno. Ese es nuestro canal.
1: Natalie Murillo, la ministra.
0: Ajá. La señorita Natalie Murillo, que de paso, pues, está este rato con la emergencia que lamentamos
1: en
0: mucho.
1: Zamora,
0: ¿no?
1: Qué pena, falleció.
0: En Zamora, Chinchipe.
1: Con el equipo de la gobernación. Y no aparece tampoco la gobernadora.
0: Nuestra compañera Ivonne, con quien compartimos algunas reuniones, es muy lamentable.
1: Y hay unas imágenes previo a lo que fue el desbordamiento.
0: Sí, se aprecia, ¿no? Lamentable. Se aprecia y se evidencia, ¿no? El trabajo en territorio de nuestra gobernadora, porque esa es la directriz de nuestro presidente, estar en territorio y ante la desgracia, ¿no? Que sucedió, que es de conocimiento público, pues nuestra gobernadora, previo a lo que estamos lamentando el día de hoy, estuvo en territorio tratando de ayudar, tratando de evaluar la situación para tomar acciones, y sucedió lo que sucedió, ¿no? Y lamentablemente hasta el día de hoy no se ha encontrado. Entonces, nuestro canal de comunicación es nuestra ministra, la señorita Natalie Murillo, a donde nosotros hemos reportado esta situación y haremos el seguimiento correspondiente. Aspiramos, yo tengo fe, soy muy optimista que nuestro presidente, pues del Poder Ejecutivo, nos va a atender parte de esas grandes obras que necesita Imbabura y que necesita Ibarra.
1: Ahora, para conocimiento de la audiencia que nos está escuchando y nos está siguiendo, ¿cuáles son las obras más destacadas y a cuánto ascienden estas para la provincia de Imbabura en cada uno de los cantones?
0: Bueno, a hablar de valores un poco sería aventurarme, pero sí tienen su costo, ¿no? Vamos a tomar como ejemplo el paso lateral. El paso lateral, pues, es una obra que necesita Ibarra. Imagínense lo que son los feriados, especialmente entrar a la ciudad, esa parte de Piorato hacia la aduana, es una congestión que el tráfico se para a veces, como decimos vulgarmente. Y el paso lateral iniciaría por acá, un poco más arriba de Chorlaví, y saldría pues hacia los Cañaverales con una distancia de 10.3 kilómetros. Tendríamos el puente más grande del norte del país, 414 metros de luz. Es una maravilla, pero claro, los costos, no me aventuro a decir, sobrepasan a lo mejor los 160 millones. Entonces, solamente el puente, los expertos me han explicado que sobrepasa los 80 millones. Entonces, son obras grandes, ¿no? Y como merece, pues, ¿no? Me hacían entender que sería el mismo estilo de la autopista que viene Otavalo Ibarra, en ese mismo sentido, de 6 carriles.

0: Ferrocarriles. Sería una maravilla. Es una obra que Imbabura merece, es una obra que espera con ansias no solo Ibarra, toda la provincia y las provincias del norte y sur de Colombia.
1: Bien, tenemos justamente desde la Presidencia de la República, nos han remitido el informe de la provincia de Imbabura que nos han preparado justamente nuestros compañeros, que lo vamos a escuchar y vamos a ir analizando justamente cada una de las acciones.
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3: Atención, ¿quieres saber lo que tenemos esta semana en Imbabura? El gobierno del presidente Daniel Noboa entrega kits agrícolas a productores de mango en la provincia y fortalece la gestión de riesgos con simulacros, capacitaciones a conscriptos y socialización de lineamientos ante el fenómeno del niño en comunidades rurales. Además, acercamos los servicios de afiliación al IES a las golondrinas en Cotacachi y fortalecemos las oportunidades laborales de personas privadas de libertad, porque el trabajo cerca sí se siente. Imbabura, aquí estamos.
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1: Seguimos este diálogo en vivo con el gobernador de la provincia de Imbabura. Varias acciones en territorio, el tema de la capacitación también a los soldados del ejército por el tema del fenómeno del niño. Se dice que viene con fuerza, pero hay que estar preparados.
0: Sí, ya tuvimos la reunión del COE provincial, que es importante, ¿no? Para entender, los amables oyentes, cuando se trata de fenómenos naturales, quien preside el COE es el señor prefecto. Yo soy el vicepresidente del COE. Y cuando son temas de seguridad, yo soy el que dirige. Es para entrar en contexto. Ya realizamos la activación de nuestro COE provincial, donde todos estamos haciendo los preparativos, las capacitaciones, las coordinaciones, porque así manda la normativa, referente a la alerta amarilla, que a decir los expertos, pues se avecinan a finales de año o inicios del próximo año y hay que estar preparados. Ese es parte del contexto que acabamos de escuchar, que existe la preparación de nuestros conscriptos que cumplen una tarea fundamental en el servicio militar voluntario en los cuarteles. Es la mano de obra, la parte operativa. De esta forma está activado el gestión de riesgos, que lleva el esfuerzo principal en estos temas. Se tienen aquí en la provincia algunos kits de emergencia que los tenemos disponibles. Esperemos que Dios mediante, pues la naturaleza a veces es impredecible, pero esperamos que estemos preparados, ¿no? No es para tener miedo, más bien es tomar las acciones que corresponda para estar preparados de la mejor manera, para no tener desgracias que lamentar.
1: Y esto también se está coordinando con los municipios, y es por eso también importante la limpieza de los sumideros. Vemos que la gente a veces tapa los sumideros, y ahí también viene un trabajo de las empresas de agua potable y alcantarillado de cada uno de los cantones, las parroquias, para evitar justamente dificultades, como se dice, para noviembre. Es por eso que también se adelantaron las elecciones, de acuerdo a lo que se está previniendo por parte de las autoridades de la Secretaría de Riesgos.
0: Exactamente, esas decisiones, pues en el más alto nivel, en la coyuntura, se tomaron ese tipo de decisiones. Esta es una tarea de todos, a tal punto que después de, hay una directriz, inclusive desde la presidencia, en donde todos los señores alcaldes de los GAD cantonales y los presidentes de juntas parroquiales deben tener un plan. Deben tener un plan que deben remitir a través de gobernación, con el objeto que todos estemos preparados para aquello, inclusive la población, justamente siendo más responsables, no arrojando basura, porque al final pues esta basura es acarreada por el agua y va a los sifones y va a tapar y va a haber problemas. Ibarra, pues lamentablemente corre el riesgo de inundaciones. Tenemos toda una cantidad de quebradas que bajan del Imbabura, y hay áreas que están susceptibles de inundaciones y hay que tener las precauciones.
1: Ahora, gobernador, hay varios mensajes también de la ciudadanía. Nos describe justamente del sector de Imbaya, aprovechando, dice, un saludo especial para el gobernador. Hemos acudido hacia la prefectura, hacia los municipios de Antonio Ante y también de Ibarra. La vía está totalmente destrozada, hay grandes cráteres. Es la vía que conduce desde Ibarra hasta el sector de Imbaya y algunas urbanizaciones que requieren justamente el apoyo, pero dicen que no es competencia de la prefectura ni del municipio, sino del Ministerio de Transporte y Obras Públicas.
0: No, esa no es una obra estatal, no es una vía estatal, ¿no? Y es importante, a veces la población lo que quiere es que le acomoden la vía, o sea, y si estamos a discutir de quién es competencia, creo que no, eso no le interesa
1: hacer una
0: mucho
1: amiga entre todos.
0: A la población, exactamente, pero hasta donde conocemos, pues, más bien yo trataré de hablar con el señor prefecto. Ayer estábamos en Cotacachi, hay una buena relación, como debe ser, ¿no?
1: Eso es importante.
0: Porque a la final, pues, a nuestro pueblo no le interesan los colores políticos, le interesa que le solucionen sus problemas. Algún rato me decían que hay que limpiar las ramas que están a los costados. Yo mandé al alcalde de Atuntaqui, nos paró atención y se limpió. Esta vez yo voy a llevar esa necesidad, esa idea, pero no es una obra, no es una carrera estatal, no es una vía estatal, la de que va a Urcuquía, Chachimbiro, ¿no? Las obras o las vías estatales son clarísimas, la E35, la que va a dirección a Tulcán, la E10, la que va a dirección Lita, San Lorenzo, y la E29, la que va, y las otras, pues son vías que le corresponden a la prefectura, pero más bien yo quiero ser el portador y llevar a buscar la solución con mucho
1: ahora gusto. Nos hablan acerca del tema de proyectos viales, el tema de riego, del tema agrícola, cómo está la entrega de insumos acá en la provincia de Imbabura. Se han entregado tractores, se está haciendo justamente un trabajo muy importante por parte del ministro Juan Carlos Vega en el tema agrícola, en el tema ganadero, especialmente en las zonas rurales de la provincia de Imbabura. Sí,
0: justamente el día de hoy no pude asistir por otras actividades, pues en el Juncal, estuvieron, que escuchamos hace un rato el reporte que nos hacía escuchar Camilo, ahí se fueron entregados algunos kit agropecuarios, y eso es positivo. El apoyo al campo es fundamental, la soberanía alimentaria es real, tenemos que dar apoyo, que nuestros jóvenes del campo volvamos a sentir que en el campo sí hay futuro, porque caso contrario todo el campo quiere salirse a la ciudad, quiere emigrar, y eso no es positivo para nadie, ¿no? Desde la parte sentimental de las personas, y vemos que en el campo sí hay futuro, siempre y cuando el gobierno lo siga apoyando como lo está haciendo. Aquí en Imbabura, lo que va de este año, hemos entregado 28 tractores, que son soluciones agropecuarias, porque no solo es el tractor. Viene con sus implementos, con la rastra, viene con abonos, viene con fertilizantes, por eso se llaman soluciones agropecuarias. Hemos entregado recientemente, la semana anterior, estuvimos por una comunidad del Chilco, eso queda en Zuleta, en la parroquia Angochagua. Imagínense entregando una escritura a la comunidad. Una comunidad aproximadamente con 250 familias, una entrega de 160 o 180 hectáreas, donde la comunidad es dueña del páramo. Para que cuide, tenga ese sentido de pertenencia, vamos a reforestar, eso es positivo. Por caso contrario, dice, es del Estado, pero no cuida a nadie. Entonces, en cambio, acá la población va a estar pendiente, van a estar vigilantes para evitar incendios forestales y muchas cosas positivas. Esa es una tarea que sigue pendiente con el ligero Huaraca, pues el director del Ministerio de Agricultura. Estamos haciendo un trabajo espectacular.
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0: En los días venideros, y eso es positivo. Yo recientemente estuve por el sector de de García Moreno, la parroquia García Moreno, y un poco más hacia adelante, un paraíso, Santa Rosa del Naranjal, que me recibieron de una forma espectacular. Ahí había indicios de que había minería ilegal, había una compañía china que estaba abriendo una vía, entonces cosas fuera de control. Entonces con el Ministerio del Ambiente pues hicimos la clausura de eso, esa gente está muy agradecida, y por ahí qué hermoso, en el trayecto nos invitaron a visitar el tractor que entregamos acá en Imbabura, estaba trabajando por allá y nos hacían ver las extensiones cultivadas, tractoradas, ya produciendo maíz. Qué hermoso, qué satisfacción ver ese apoyo de nuestro gobierno, ¿no? De nuestro gobierno que nos ha dado la directriz, llegar a la parte rural, llegar donde que más necesitan, y eso estamos cumpliendo.
1: Y me parece muy importante la coordinación con los alcaldes, los prefectos, los miembros de los GAT parroquiales, identificándose con la bandera de Imbabura, con la bandera del Ecuador. Ahora, gobernador, han pasado algunos meses que está usted ya al frente de la gobernación, la prioridad del presidente fue el tema de seguridad. ¿Cómo ha visto justamente esta gestión que se ha desarrollado, el apoyo de las Fuerzas Armadas, de la Policía Nacional, del ECU también es fundamental, para el tema de seguridad de los imbabureños?
0: El tema de seguridad es integral, es responsabilidad de todos, y es muy importante esta articulación que usted manifiesta, Camilo. El gobierno central con todos sus ministerios en el tema de seguridad, pues con la Policía Nacional, a quien aprovecho a mandar un saludo y una felicitación, porque tenemos un acuerdo con el coronel Alex Reina, que comanda
1: que quiere mucho uno. La provincia de Imbabura, además.
0: Quiere mucho. Ajá. Entonces, con él hemos dicho, a ver, vamos a cumplir la misión con lo que tenemos. Con lo que tenemos. Con los policías que tenemos, con los medios y recursos logísticos que tenemos, vamos a cumplir la misión. Y lo estamos haciendo de la mejor manera. Cada mes nosotros nos reunimos en el Consejo de Seguridad Provincial. Y ahí evaluamos los resultados. Y la policía tiene una plataforma muy buena, el cuadro de mando integral, donde apreciamos, comparamos con corte a finales de junio, y apreciamos una disminución en 185 eventos en relación al año anterior. Entonces tenemos una disminución del 22%. Entonces eso es un buen indicio de, no digo que las cosas están 100% bien, hay problemas, hay novedades, hay esa sensación de inseguridad para salir a las calles aquí en Ibarra y el resto de cantones, pero hay que seguir trabajando. Yo creo que en este aspecto la municipalidad de Ibarra está en deuda con la ciudad. Yo hace tiempo y todo atrás, puede ser un mes más o menos, yo asistí a una o dos reuniones para ver cómo estábamos haciendo esta ordenanza de prohibir dos en motocicleta, porque seguimos viendo con mucha preocupación que los personas en moto están asaltando cuando están en la vía, les quitan la mochila, la computadora, el celular. Entonces, usted, esa sensación de inseguridad, cuando va por las calles, se le acerca dos personas en moto, usted está preocupado.
1: Y con casco, además.
0: Y con cascos, entonces.
1: Y el no tema de los bancos, ser. No podemos dejar igual que la gente debería tomar las precauciones si va a retirar dineros.
0: Eso es la corresponsabilidad. Uh-huh. O sea, si estamos, no vivimos en una isla de paz. Son tiempos complicados. Gracias a Dios, nuestra provincia de Imbabura, nuestra hermosa provincia de Los Lagos, no está tan crítico como en la costa. Pero hay una influencia de extranjeros que llegan por acá. No estamos siendo xenofobios ni cosas por el estilo, pero gente que viene de las provincias cercanas y pasa lo que pasa aquí en la ciudad. Entonces hay que tomar las precauciones también.
1: Además, el coronel Reina viene de una provincia conflictiva como Esmeraldas.
0: Claro.
1: Y alguien me decía que toda la gente de Manabí, de Machala, viene acá a la provincia de Imbabura, que hay grupos que están organizados lamentablemente acá en la ciudad de Ibarra, porque salieron huyendo del toque de queda, de la situación allá, y están acá en la provincia de Imbabura. Ha habido estas circunstancias, entiendo que inteligencia está trabajando de la Policía Nacional, así como también los grupos de seguridad de los miembros del Ejército y la Policía Nacional.
0: Así es, el tema de inteligencia es fundamental. Hay que trabajar con la información que se tiene, y acá hasta cierto punto algunas personas que están actuando al margen de la ley lo tienen como una zona de descanso, ¿no? Es así que, por ejemplo, a los asesinos de los en Otavalo meses atrás fueron encontrados en una hostería en Cotacachi, por ejemplo, ahí disfrutando, y son adolescentes. Entonces, mire, inteligencia trabaja bien. Ayer hubo un intento de fuga del adolescente que hizo el tema del sicariato en la calle del Sabor hace pocos días. Entonces estaba merodeando con motocicletas y vea la justicia divina, diría yo. El otro adolescente que huyó, que no se le pudo capturar, no se le pudo aprender, fue capturado ayer. Entonces, así las cosas existen, está en la justicia este caso. Aspiramos que fluya la justicia, porque es otro problema. Si en 90 días no logran
1: tener las pruebas,
0: correspondientes y sentenciar a estas personas, salen libres.
1: Claro, y también preguntar quién les mandó a disparar, porque eso no hicieron, son menores de edad que se están utilizando, se está haciendo lo mismo que se hizo. Entonces, en Guayaquil y en otras provincias.
0: En la inteligencia, que trabaja muy bien, estos tipos vienen de la costa, están viviendo por Cayambe y llegan acá. Falta el autor intelectual, que ya está por ahí. Yo no quiero dar más detalles porque sí conocemos, porque es un proceso que está en investigación, pero hacia allá tenemos que llegar, y de ahí la información.
1: Claro, y eso es importante que se esclarezca para que la ciudadanía igual tenga la confianza tanto en el Consejo de la Judicatura, en la Fiscalía, en la Corte y en las autoridades de justicia, porque también hay quejas del ministro Reimer que al poco tiempo se los deja libre. Entonces, ¿en qué queda esta situación?
0: Exactamente.
1: Con tanto esfuerzo que se hace.
0: Y la policía también con justa razón reclama. Tanto esfuerzo de inteligencia, tantos operativos, captura y al poco tiempo están libres. Entonces, también es complicado. Claro, yo hablo con la parte de la judicial, de la justicia, y dice, mire, pero tampoco es cuestión de nosotros, no podemos determinar los hechos, no hay las pruebas, a veces hasta el parte está mal hecho. Entonces, mira esa importancia de trabajar de una forma articulada, ¿no? Entonces, yo he manifestado, vamos, entonces capacitemos a nuestros policías para que no haya el mal informe, por ejemplo. Entonces, es una tarea de todos. La población lo que exige es que haya justicia, y las personas que actúan fuera de la ley, al margen de la ley, deben ser sancionadas con el rigor de la ley.
1: Gobernador, gracias a las preguntas, Marisa Lomas, Giovanni Rivadeneira, Viviana Puga, Maris Angulo, y también nos escribe de la Cruz Luz, Viviana Puga, hay algunos mensajes de Cristian Arroyo igual. Dice, ¿qué pasa con la gobernación? ¿Se están haciendo operativos respecto a la prostitución que hay en los alrededores del mercado Amazonas de la ciudad de Ibarra? ¿Cómo se está trabajando en estos puntos rojos que atentan contra el turismo, el tema del tren del Taita Imbabura y el obelisco también que ha sido cerrado y que esperamos se habilite lo más pronto posible?
0: Es una parte muy importante lo que, y agradezco por la inquietud, preocupa a la ciudadanía. A veces con el pretexto del derecho al trabajo queremos hacer este tipo de actividades, no es correcto. Cada cosa en su lugar, pues. Caso contrario, mañana en la esquina asomará una carpintería, una mecánica con el derecho al trabajo. Entonces, esa es una competencia municipal, uso del espacio público. Entonces, yo cada que veo eso, estoy atento, les llamo a mi amigo, al coronel López, o a los policías municipales, a los agentes de control municipal, que es el nombre técnico, que vayan y desalojen a esas personas, vayan a hacer sus actividades donde corresponda. Entonces, eso es una tarea que frecuentemente estamos supervisando, pero no es correcto, y todos estamos en la obligación, pues, los ciudadanos, inclusive, sin ningún problema, los ciudadanos de bien, los ibarreños de bien, que observan eso, llamen al 911, y en el 911 tendrán que activarse la institución correspondiente y no permitir esas situaciones. Igual pasa con el tema de las hostales residenciales que permiten este tipo de actividades, a ellos también. Oiga, cuando va una persona, pues lo registran, lo piden identificación, queda un registro. Cuando hay ese tipo de personas, no lo hacen. Entonces también hemos actuado ahí. Inclusive cuando vino el señor ministro Reimbers, entraron algunas hostales. Entonces, las hostales son para habitar por una noche, dos noches. Pero no podemos una habitación tan cortita hacerlo ahí mismo, cocina, ahí mismo comedor, ahí mismo dormitorio, y viviendo 5 o 10 personas ahí, esas cosas no puede pasar. Entonces, aquí el llamado, ¿no?, a las personas que se dedican a este negocio, que es muy positivo para el turismo, pero hacerlo bajo las normativas correspondientes.
1: Muchísimas gracias al gobernador de la provincia de Imbabura, Jorge Ortiz. Gracias a la participación activa de nuestros amigos en el Facebook Live y también a través del Vanguardista Radio, Televisión, Periódico y Medios Digitales. Vamos a una pausa. Está con nosotros Marco Maguaña para analizar el tema político, el tema del fútbol y también, pues, las novedades en el tema turístico y comercial acá en la ciudad de Ibarra y la provincia de Imbabura. Esto es 60 minutos de verdad. Volvemos luego de la pausa.
0: Muchas gracias por la oportunidad. Siempre a la orden.
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4: Seguimos adelante, gracias a la sintonía. Este espacio se retransmite los días muy temprano en la mañana. Gracias por escucharnos de lunes a viernes, pues es la reprise de este espacio informativo para quienes madrugan y están con las noticias. De regreso a casa, 60 minutos de verdad. ¿Cuándo fue la última vez que hiciste algo por ti? 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Está con nosotros el ingeniero Marco Maguaña. Queremos darle la bienvenida. Él es un destacado analista político económico y con él vamos a hablar justamente de lo que ha sido el crecimiento económico, qué dicen las cifras respecto a la inversión, no solo en la provincia de Imbabura, sino a nivel nacional. Veíamos que hay ahora inversión internacional, sobre todo de gobiernos aliados. Algún momento se corrieron por esa situación de ahuyentar los capitales. ¿Qué podemos decir en el ámbito económico? ¿Cómo están las cifras? Que de alguna manera se tienen que reflejar también en el bolsillo de los ciudadanos, en el consumo, en las ventas. Ahora estamos de vacaciones, como que las ventas han bajado, me decía un señor taxista. Qué importante es las actividades educativas. ¿Cómo generan y ayudan al economía con los útiles, con los implementos, con las compras en los en las tiendas, en los mercados, igual los buses, ahora se ve menos tráfico inclusive en las ciudades? Bienvenido, Marco.
5: Buenas tardes, Camilo, qué gusto estar aquí en su medio de comunicación y charlar un poco sobre el asunto de la economía del país y local, que es importantísimo también llevar ese tema. En el ámbito de la economía a nivel nacional, cogiendo la economía macro, es literalmente ha crecido en comparación con años anteriores. Ya habíamos comparado algún momento 2024 y 2025, pues hemos crecimos bastante. En realidad fue una especie de rebote también, porque el 2024 fue bastante bajo. Sí, pero en cambio este 2025 sí logramos crecer. El 2026 la proyección es crecer menos que el 2025. Por ahí hay factores exógenos como la guerra de Medio Oriente, la de Ucrania también, que de paso nos golpea un poco, y no es por demás que la delincuencia organizada del país también nos golpea y no se termina y ni se terminará, porque esto es un cáncer que no nació de aquí a un año con este gobierno. Esto ya viene de décadas atrás y es un cáncer que está aliado con el narcotráfico.
4: Ahora, hablamos acerca de lo que está haciendo el gobierno en el combate al narcotráfico. Vemos de que inclusive algunos alcaldes, algunas autoridades están vinculadas con la delincuencia organizada, se habla también igual de enriquecimiento ilícito, y esto causa preocupación y reacción en la ciudadanía de nuestro país.
5: Sí, de alguna manera, con la ley que aprobó la Asamblea en días anteriores, como que la gente sintió una especie de satisfacción, pero ojalá se cumpla, porque se ha visualizado que algunos prefectos o alcaldes del país, no todos, porque siempre, pero sí hay algunos por ahí, que sí se han enriquecido de la noche a la mañana, y se nota, se dejan notar. Pero capaz que es por eso que la gente, los nuevos, ahora que estamos ya a puertas de las elecciones, han aparecido candidatos o precandidatos que tienen una visión nada más que personal y más no en el bienestar de la ciudadanía o de la ciudad propiamente. Simplemente están buscando que esos grupos políticos, entre comillas, porque ni políticos son, quieren ocupar esos puestos para beneficiarse personalmente o el grupo que lo representa.
4: Ahora, hablemos de lo que se viene justamente con el tema electoral. ¿Cómo ha mirado usted este tipo de primarias que se han dado acá en la provincia de Imbabura, en el país, de nuevas figuras, nuevos rostros, de buscar justamente alternativas para la gobernabilidad en el tema de alcaldías, prefecturas, en la zona norte del país y en el Ecuador?
5: Es una pena hablar de primarias en el país. Hay que ser directos y honestos. No existen primarias, no existen tal
4: cuando
5: primarias.
4: Toda la lista ya está.
5: La lista simplemente ya está ahí. Es más, de una forma descarada, ha habido algunos movimientos y partidos políticos que simplemente se encierran en cuatro paredes y deciden y nada más, y eso es todo. Y eso no es de ahora, ha sido desde hace algún tiempo atrás. Simplemente lo que se reúnen los directivos o los dueños de los partidos políticos a ratificar al grupo de amigos o conocidos.
4: Pero volvemos nuevamente, vemos cantantes, personas que están vinculadas justamente a otras actividades que de pronto no cuadran con una función de un concejal, de un prefecto, de un viceprefecto. ¿Qué podemos decir respecto a los perfiles y lo que dice el Código de la Democracia? Entonces, van a participar y vamos a tener unas autoridades sumisas a la autoridad de turno.
5: Así es. Es que lastimosamente el Código de la Democracia tiene vacíos legales. Entonces, pero ahí es donde aprovechan.
4: Se cambie, se mejore.
5: Eso
4: porque
5: tiene que
4: la gente
5: cambiar.
4: Que de pronto se ha preparado, ha estudiado, no busca participar por todas estas limitaciones que se dan, lamentablemente.
5: Exactamente. El asunto que, con mucho respeto, pero frontal, el asunto político en el país y mucho más aquí en la provincia se ha prostituido. Y es por eso que hay empresas electoreras o grupos mafiosos que no se sabe de dónde provienen ingentes cantidades de dinero.
4: ¿Cómo compite usted ante esa maquinaria electoral?
5: Hay, de hecho, en todas las provincias gente buena, honesta, sobre todo capaz y con el interés sano de hacer algo por su ciudad y provincia, pero el capital para la campaña política no llega ni a los talones de estos grupos, porque se habla aquí en la ciudad mismo de que por lo menos para una alcaldía se necesita unos $300,000.
4: Imagínese.
5: Un ciudadano común que quiere hacer el bien a la ciudad, que quiere trabajar con unas intenciones correctas, llegará, hay que, cuando mucho, reunirá con sus amigos unos $30,000. ¿Cómo compite? Mucho más que en la gente, cuando sale un candidato o precandidato nuevo, simplemente lo tachan de esta persona, ¿quién será? Porque es desconocido, no tiene dinero. Ahora mismo se ve, hay gente que está pretendiendo ser autoridad de aquí, de administrador de la ciudad, sin ninguna trascendencia, sin un perfil de qué ha hecho por esta ciudad.
3: Estás escuchando
5: ¿Qué experiencia
3: el
5: tiene en
3: 60
5: el sector
3: minutos
5: privado, no necesariamente
3: de
5: tiene
3: verdad.
5: Que ser experiencia en el sector público, porque mucho más ahora es cuando dicen tengo experiencia en el sector público, es porque ya viene a veces con mañas. Entonces, lo que interesa, la ciudad dice a boca llena, queremos gente nueva, y al decir gente nueva, a lo mejor está confundiendo que solamente necesitan gente joven. La gente nueva puede ser los jóvenes, debe trabajarse en conjunto para que sea homogéneo. La gente adulta, no quiero decir tampoco ancianitos, ¿no? Tiene que mezclarse con los jóvenes, porque experiencia con la nueva tecnología tiene que combinarse y sacar un buen resultado. Los nuevos profesionales tienen una visión amplísima, pero esos profesionales tienen que tener, deben estar acompañados de gente con experiencia, que hayan manejado al menos una empresa privada, por lo menos para tener una visión de qué es lo que queremos administrar, porque administrar una ciudad, una provincia, es un encargo muy grande, una responsabilidad muy grande, pero se ve que literalmente están compitiendo, salvo una excepción por ahí tal vez, es para beneficiar al grupo que le está candidatizando.
4: Que le está financiando económicamente. Sí. Ahora, ¿cómo mira usted a la ciudad de Ibarra, la provincia de Imbabura? ¿Se ha desarrollado, se ha avanzado? ¿Hay obras que realmente merece la ciudad? Alguien decía, sigue el tema del mercado, siguen los problemas de inseguridad, sigue el tema de agua potable, de alcantarillado. ¿Qué es lo que está faltando en las autoridades y también en el sector rural, que es la competencia de las prefecturas?
5: Camilo, pues a veces uno cuando sale del país, se va a otras ciudades, a otros países.
4: Visión, exactamente.
5: Regresa a la ciudad de Ibarra y sí da pena ver el atraso que tiene. Hay obras, como usted dice, el mercado mismo, que tiene que hacerse, pero de una forma técnica y planificada e invirtiendo los dineros que son propios de los ciudadanos, pero haciéndolo bien. ¿Sí? De hecho, se ve obras en las últimas décadas, en especial en esta última década, que hay, pero son obras superficiales. ¿Qué sirven? Sirven al menos para el ornato de la ciudad. Pero sí hay obras más necesarias que a veces están debajo de la tierra, que no se ven. Pero últimamente las autoridades lo que se han preocupado es en hacer obras superficiales, microobras, para de pronto alcanzar una reelección o catapultar a alguien de por medio que venga por ahí.
4: Ahora, hablemos acerca del tema deportivo, que también es la pasión de todos. Hoy, dos partidos intensos, importantes. Argentina perdiendo 2-0, logró desmontar el marcador y cambió el rumbo. No está nada dicho mientras no termine el partido. Igual, en el otro partido, pues que Colombia lamentablemente perdió en los penales.
5: Así es. A ver, el Mundial de Fútbol, cada 4 años nos convoca mucho más si juega la selección a unirnos, a que los ecuatorianos estemos agrupados, sufriendo, alegrándonos a veces. En esta vez nos tocó un poco rápido despedirnos y todo eso hace que
4: La participación de Ecuador, esperábamos mucho más, ¿no?
5: Esperábamos mucho más, las expectativas a nivel empresarial era otra, ¿no? Porque de hecho la economía se mueve, aunque sea momentáneamente, se mueve en relación de eso. Se mueve la economía en cada provincia, en el país. Todos los países del mundo se mueven en relación a eso. Y a eso ha hecho que crezca momentáneamente, en el caso nuestro del Ecuador, unas 2 o 3 semanas, pero acrecentó hasta un 40%.
4: Ahora, en lo se que vendieron es televisores, vimos de que eso fue algo de lo que más se veía. Y otro amigo que tiene una empresa textil en Quito decía que pues los primeros días las camisetas, las gorras, los souvenirs de Ecuador se vendían y cuando ya perdió pues se dejaron de vender, y es una pérdida también para quienes produjeron, inclusive para las mascotas y todo ese tema, se dejó de vender. Claro. ¿Cómo estuvo la venta de artefactos electrodomésticos?
5: Las 3 semanas antes, 3 semanas antes que empiece el Mundial, literalmente subieron un 40% en lo que línea de televisores en especial.
4: Plasmas,
5: sí, en lo que del estudio está hecho, que por ejemplo en ropa deportiva con logos de la selección, eso subió hasta un 70%, y mucho más lo que son bares, restaurantes, todo eso, ostensiblemente, pero con la primera pérdida que tuvimos, literalmente bajamos totalmente. Con el empate se acabó el negocio. Pero lo que me preocupa es a la economía, que le digo, informal, porque ellos adquieren sus productos de camisetas, souvenirs, etcétera, y luego no sé qué vayan a hacer con eso. En cambio, dígase la economía formal, lo que usted decía de los televisores, no pasa nada, porque simplemente eso continúa, se busca otra alternativa, otra dinámica de promocionar y está solucionado.
4: Ahora, Marco, usted señalaba cosas importantes, y gracias a Dios he tenido la suerte de poder viajar y venir de China, de Japón, de países bien organizados, y pues el tema de la seguridad es muy importante, utilizar cámaras de videovigilancia, de reconocimiento facial, de reconocimiento de las placas, donde se siente justamente de que se vive un ambiente de seguridad. Lamentablemente, como decía el gobernador, todavía tenemos esa percepción de que de pronto alguien nos sigue, llegar temprano a la casa y ya no malanocharnos y evitar justamente salir en horas de la noche y también pues a sitios denominados zonas rojas o peligrosas.
5: Así es, lo que usted dice eso es verdad. Cuando nosotros salimos a otros países de más avanzados, prácticamente la seguridad es muy buena, que usted camina libremente y no tiene por qué estarse preocupando de su cartera, de su celular, de su auto, lo que sea. En cambio, con la casa las cosas cambian totalmente. La inseguridad es tremenda, pero no necesariamente eso se va a solucionar metiendo a la cárcel, matando. No. Este es un tema estructural. Como dije hace un momento, no es de hace un año, dos años o de este gobierno, no. Esto acrecentó de hace dos décadas aproximadamente, cuando se permitió, ¿sí?, que esos grupos organizados o el narcotráfico entre al país libremente, y luego vinieron gobiernos ineptos, sin conocimientos, que hicieron que crezca. Vino el presidente actual sin el afán de estar defendiendo, ¿no es cierto?, pero se encontró con esta gran sorpresa que esto ya estaba enraizado, y terminar eso no es cuestión de un año, de dos años, es para largo, mucho más que el país está dolarizado, ese grupo de narcotraficantes, llamémosle así, es, no tienen que hacer conversión monetaria, están trabajando en dólares, y todo camina para que este problema, para que este cáncer esté con nosotros un largo tiempo. Las medidas que está tomando el gobierno son acertadas, pero más, como le digo, esto es estructural. Habrá que cambiar más a fondo, porque de pronto el país, el gobierno este o cualquiera que venga en lo posterior, tiene que mirar también mucho en lo social, ahí donde la sociedad está dañada, está desbaratada, y hay que hacer historia desde cuando hubo la dolarización. Se desbarataron las familias, los papás se fueron a otros países, quedaron los hijos a cuidado de los abuelos, familiares, y ahí se desbarató ese núcleo familiar. Desde ahí nace la problemática. Entonces, esto más bien hay que arrimar el hombro todos los ciudadanos y ser más disciplinados en absolutamente todo, porque qué lástima, uno camina por la calle, vienen los autos, se cruzan en rojo, caminan en contravía, las motocicletas, no se diga, eso ya es un caso aparte, caminan por las veredas, igual se pasan en rojo, lo que sea, caminan en contravía, andan dos, tres personas en las motocicletas, uno tiene que estar
4: esquivándose
5: y a veces es insultado, ¿no? Entonces, todo eso tiene que cambiar, pero en este caso, por ejemplo, el municipio, que entiendo que tiene que crear una ordenanza, pero tiene que crear esa ordenanza y hacerla cumplir con los agentes de tránsito, pero qué pena. Y volvemos a tomar en cuenta otra vez, cuando uno sale al exterior, vemos unos agentes de tránsito aquí en Colombia, nomás en Ipiales, es gente preparada, está erguida, está con su uniforme bien puesto, su gorro, que si es que así se llama, todo, pero yo vengo acá al Ecuador, vengo a Ibarra, y veo unos agentes de tránsito tapados toda la cara, que me pongo a dudar, o es agente de tránsito, es algo que me quiere hacer algo, ¿no? Porque deben estar destapadas la cara. Es que tiene que ser así.
4: Claro, y lamentablemente se ha visto algunos agentes de tránsito vinculados a la delincuencia organizada. Ya se ha visto en Manabí, en Manta, se han hecho justamente operativos, y esto dice mucho de lo que debería ser la seguridad que se debe tener con los vehículos, con las motocicletas.
5: Es que nace desde ahí, desde los agentes de tránsito. Todo va de la mano. Agentes de tránsito, policía, ejército, y las autoridades que converjan para sacar soluciones. Pero vemos, como lo que le dije, tapados la cara, usted, yo y miles de personas, literalmente no vemos un control de veramente.
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5: Exclusivamente en el celular. En las esquinas están de a dos, de a tres, en el celular. Mientras en las calles están doble fila, esta gente indisciplinada que deberían hacer cumplir la ley, ¿no?
4: Así es, Marco. Y ahora finalmente las elecciones de Perú y de Colombia, ¿cómo va a ayudar esto un poco al tema de seguridad, a combatir el narcotráfico con el presidente de la Esprilla y también la Keiko allá en Perú?
5: Con el presidente de Colombia, literalmente, hasta aquí parece que hay una buena relación con el presidente de acá, y desde los primeros discursos que ha emitido, literalmente dice que empezará con la frontera, a trabajar en la frontera para colaborar con el Ecuador, pero tendríamos que esperar los resultados. Igual promete hacer fumigaciones, esas fumigaciones tienen que ser una forma técnica porque ya tuvimos una mala experiencia, ¿no es cierto? Del lado de Perú, pues veamos qué pasa, porque son peor que nosotros, cambian presidentes cada año.
4: Claro, pero la economía se mantiene bien, vemos un aeropuerto impresionante, el apoyo de China ha sido visto con obras emblemáticas que están generando fuentes de trabajo, ya no hay desempleo como se ve acá.
5: Usted al inicio dijo sobre la inversión externa, y casi se nos pasa el tema, es importantísimo. En Perú cambian de presidentes, hay una inestabilidad democrática, pero el asunto de la economía está en la Constitución.
4: Así es.
5: Lo que no sucede acá, acá viene un presidente, lo hace a su estilo, viene otro, eso no sirve, y lo cambian de acuerdo a sus conveniencias. Allá está en la Constitución, y venga cual venga, esté el presidente de 6 meses, de 2 años, de 1 año, no puede mover eso. Hay seguridad jurídica, lo que no sucede acá. Si hubiese seguridad jurídica, si hubiera seguridad tributaria, estarían aquí, porque los inversionistas, tanto externos como internos, no invertimos al azar, porque invertimos es para ganar dinero y para dar fuentes de trabajo.
4: Qué mal le han hecho los politiqueros a este país, lamentablemente.
5: De alguna manera que le digo, no sé hasta dónde va a llegar esto, ¿cuándo vamos a tocar fondo? Porque esto se aplasta en una parte y sale pus. Vemos que ahora están implicados algunas autoridades municipales en casos de corrupción, en casos, pero no se habla de poco dinero, hablamos de millones, el caso mismo de Progen.
4: Así
5: es una cosa espantosa.
4: Más de 100 millones.
5: Pero eso no viene desde ahora, eso viene desde el 2016. Empezaron haciendo sus trampas desde el 2016 con contratos pequeños, aprendieron el negocio y golpearon con los 110 millones de dólares.
4: Gracias al ingeniero Marco Maguaña por acompañarnos aquí en Buenísima 103.9 FM.
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4: 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Queremos agradecer a nuestro compañero Jorge Luis por la parte técnica. Gracias a nuestros invitados y sobre todo a ustedes, amigos, esa gran audiencia que está interactuando con sus mensajes, sus preguntas. Y nos agrada saber que cada vez seguimos incrementando los seguidores en el Facebook, en el Instagram, en el TikTok y también a nuestras redes aliadas, a nuestros medios aliados, www.elvanguardistaonline.com. Cada instante se está actualizando la información, un medio nacional con proyección internacional, así como también a nuestros amigos en Vanguardista Radio, en TuneIn y Alexa, y por supuesto a nuestros oyentes, especialmente que nos escuchan en España, Italia, Estados Unidos, Canadá y toda Europa a través de Macro Digital. Les acompañó su amigo y servidor Camilo Ponce Torres. Nos escuchamos nuevamente mañana, miércoles, mitad de semana, en el espacio 60 minutos de verdad. Hasta pronto.
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1: ¡Llegamos! ¡Llegamos, llegamos, llegamos, llegamos, llegamos, llegamos!

buenos días, permisito. Llegamos. Llegamos ya listos para acompañarles en esta bonita mañana de miércoles, pupito de la semana, señoras y señores. En este es su programa, El Reventón Mañanero.

0: Peluchín, un señor DJ, odiado por pocos, querido por muchos, respetado por todos.
1: ¿Y ahora qué le digo?
2: ¡Así, Juan!
1: ¿Ah? ¿Y ahora qué le digo? Ah, DJ Sasso, DJ Sasso, buenísimo. ¿Qué va, Peluchín? ¿Cómo vamos? ¿Todo bien?
3: ¡Sí!
1: Esa es mi pana, un señor DJ. Un señor chupín. ¿Qué va, Peluche? ¿Cómo vamos? ¿Todo posi? ¿Qué está? ¿Con hambre? ¿Sueño? ¿Qué está? ¿Con hambre? Estamos iguales, mijitrín. Bueno, listos y activos ya en este bonito miércoles pupito de la semana. Bienvenidos una vez más a todos y a cada uno de ustedes a este su programa, El Reventón Mañanero. Siempre, ya sabe, activadísimos con la buena música, con todo el power musical. Con hasta vitamina, este programa es el más energético de la radio ecuatoriana. El programa que más tiene ánimo, porque hay otros programas que ya te mueres, hijito. Ajá. Aquí le ponemos todo el sabor, le ponemos alma, vida y

0: por ahí. ¿Quién nos está saludando, mijo? Mijitrín.
1: Don Cristian, buenos días.
0: Buenos días.
1: Sol radiante. Sí, vea, don Cristian, así hay programas aburridos que pasan solo en anuncios.

7:17 minutos. Saludos a la gente que ya está en los camellos. Que ya está en el trabajo, digamos, Si no van a pensar que están montados en camellos. No. Saludos a la gente que ya está en sus trabajos. Ya está en su trabajito. Que le vaya bonito, que le vaya súper bien el día de hoy. Que hagan las cosas.

0: Bienvenida también a nuestros queridos auspiciantes, los que anuncian, los que venden con el Reventón Mañanero. Oiga,
1: el Reventón Mañanero.
0: Damos la bienvenida al encuentro.

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0: sabe. Saludos a todo el personal. Saludos a la señorita secretaria. 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Son las 7 de la mañana con 22 minutos. El tiempo exacto en todo el territorio nacional ecuatoriano. Oiga, si vieron el partido de ayer, yo sí vi el partido de ayer. ¿Y sabe qué dije? Oiga, dije, Argentina no puede ser. Se va a ir a la casa, dije, Argentina. Pero después, en el segundo tiempo, vaya a ver, de sorprenderse, ¿no? De sorprenderse. Pero yo diría que Egipto jugó muy bien.
1: ¡Sí!
0: Alentados, buenísimos los jugadores de Egipto. ¿Sí, no?
1: ¡Sí!
0: Muy buenos, muy buenos, muy buenos. ¿Para qué también? Vaya a ver esos goles, pero... pero bueno, después analizando y viendo todo bien, por ahí sí hubo como que les estafaron a los mijines.
1: Oh.
0: Como que les estafaron.
1: Sí.
0: Ahí está. Bueno, usted también tendrá sus propias conclusiones, pero yo también le analicé de esa manera, ¿ya? Claro, imagínate esa falta que le hacen... Y después que le meten el gol, ahí para el árbitro, hermano. Ah, después que ya hacen el gol, ahí dice, oh, ya es falta, y van a ver el VAR y todo lo demás. Y le anulan el gol, hermano.
1: Oh.
0: Ajá. Vaya a ver, ¿por qué no pitó en ese momento el árbitro? ¿Por qué no pitó en ese momento el árbitro? Digo, a ver. Digo yo, ¿no? ¿Por qué no pitó en ese momento? No esperaron que anotara el gol y ahí sí le anulan. Ajá.
1: Oh.
0: Viendo nomás estoy. Y bueno, doy mi punto de vista pues por ahí. Y golazos de los amigos de Egipto. Pero bueno, así es el fútbol. Así es la organización que se puede hacer.
1: Oh.
0: 7 de la mañana, 24 minutos. El tiempo exacto en todo el territorio nacional ecuatoriano. ¡Vamos! ¡Échale vatios, maestro!

las 7 de la mañana con 26 minutos. Gracias, gracias a los amigos transportistas que van en sintonía de Buenísimo. Gracias, gracias. Dice, ¿qué dice mi pana, mi jitrín? Dice, ja. Activos, mijo. La unidad 95 de la Cooperativa de Transporte Zimbaburapac. Saludos cordiales rumbo a Cayambe. Wilmer y el Colombia, mijo. Parcero, pues, mijo. A Colombia también, pues, el día de ayer les mandaron, pues, a la casa, mijo. Yo no. Parce. Ya, pues, así es el fútbol. Saludos cordiales a la unidad 95 de Transporte Zimbaburapac a todo volumen. Y a los señores pasajeros. Saludos ahí para mi pana David Chown. Cobrará en doble pasaje. Saludos, saludos, otro saludo por acá. Buenos días, Cristiancito. Full sintonía desde el ejido de Carangia. Atentamente, Santiago Erazo. ¿Qué dice mi pana Santi? Te enviamos un saludazo, porfa. Mi primer amor de Osvaldo Gualo, dice, no sean malitos. Ya, mi primer amor. Luego de la pausa se la pongo, ya, porque ahorita estamos con el BPM altísimo. Bueno, mientras tanto le vamos a poner este tema para mi amigo Santiaguito Erazo. Saludos cordiales. ¡Vamos a!

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Cooperativa de Transportes La Esperanza. Transportes Otavalo, Los Lagos. 8 de septiembre en Otavalo.

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0: buen día, chicos de la buenísima. Por favor, el temita de Bronco, pastillas de amnesia, por favor, gracias.
1: De esas no, porque sí tengo saldo, pero no tengo el número.

0: Tiene las pestañas postizas. Son las 7 de la mañana, 54 minutos. 7 de la mañana, 54 minutos. 7, 54 minutos. El tiempo exacto en todo el territorio nacional ecuatoriano. Oye, es que las plenas ahora a todas las mujeres se les ve así, con las pestañas, ¿no? Sí, son con las pestañas. Pero full, hermano, full se pone. En cambio, un hombre sencillo, sin ponerse nada de nada. Bueno, hay algunos que se ponen aretes, ¿no? Bueno, señoras y señores, bueno, ya son gustos de cada quien. Son las 7 de la mañana con 55 minutos, 7 de la mañana 55, vea. Pero yo, dando gracias a Dios, sí, y bueno, a los consejos que me han dado mis padres, no tengo ni un cero tatuajes en todo mi cuerpo. Nada, cero tatuajes en todo mi cuerpo. No tengo, digamos, ni un huequito aquí en la oreja. Sí, no, nunca me he puesto un arete, no para nada. Siempre he sido bien hombrecito. Ajá, vea. Igual, ¿qué más? No, bueno, eso nomás. Sí, porque una vez, ya sabe la locura, pues, de la juventud, a uno le quiere también coger esa locura que cuando se ponían los aretes y todo lo demás. Ajá, pero vaya a ver la advertencia nomás que nos dieron nuestros padres en aquel entonces. Ajá, y dijo, vendrás vos hecho hueco ahí en la oreja. No sabes lo que te espera. Bueno, eso es lo bueno, que uno se ha criado pues con valores y más que todo con los valores, y uno ha sabido hacer caso, pero hay algunos vueltas que no saben hacer caso. Eso es lo bueno, yo soy bien obediente. ¡Sí! Así que gracias a mis padres, que todavía pues los tengo ahí con vida y nos han sabido siempre guiar por el buen camino, ¿no? ¡Sí! Para ser siempre personas de bien. Ajá. Por eso es que yo con los malos no me ajunto. Sí, solo con los buenos nomás. Bueno, señoras y señores, vamos con las excelentes recomendaciones. Sí, sí, no, es que todo eso viene desde cómo has crecido, cómo te han inculcado pues en la educación desde temprana edad. Y ahí vas reflejando poco a poco con el pasar de los años. Yo, digamos, un ejemplo, yo no me gusta llevarme con así personas que son mal habladas y todo lo demás. Se les escucha feo. Sí, yo soy rara vez que pronuncie una mala palabra. No me dirán santo de pronto, ¿no? Pero no me gusta. No me gusta ni tratar mal a las personas. Y tampoco faltar el respeto y nada, cosas así, ¿no? Si es que, ya sabes, la personalidad habla mucho de cada ¡sí! quien. Bueno, y yo soy así y siempre seré así. Ajá. Así es que, ya saben, están con un educadito. Bueno, señoras y señores, vamos con las recomendaciones de la mañana. No, es que todo viene de casa, ¿no? Todo viene de casa. Todo lo que tú eres, pues, refleja en tu personalidad, de lo que, cómo ha sido tu niñez y todo lo demás. Bueno, antes, ya sabe, mamito, papito, sí pegaban duro. A lo menos a mí, uy. Pero eso nos ha servido de mucho, eso es lo bueno. Ahora vaya a ver esa juventud. 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
1: No sabes ni leer.
0: Provincia de Imbabura, estoy diciendo provincia de Imbabura, ¿le qué es pues? Ya. 8 de la mañana, 2 minutos. Me voy a la pausita rapidito, mis amigos. Y ya regreso con más recomendaciones en este bonito miércoles, pupito de la semana. Maestro.

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Y ese tema va para las que son chismosas. Así se llama esta canción, ¿no? Se llama La Chismosa. ¿Y quién no tiene una vecina que sea chismosa? ¿Y también quién no tiene un vecino que no sea chismoso?

0: La que es chismosa ya nos ha de haber bajado el volumen o ya de haber cambiado de radio. Ya me están hablando. Son las 8 de la mañana con 26 minutos. 8 de la mañana, 26. 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Ya se viene hoy miércoles, pupito de la semana. Tenemos segmento de los despechazos del miércoles. Ya se vienen. Oiga, vamos, ¿qué chicha quieren? ¿Qué chicha quieren con el peluchín? Vamos a los tiempos ya. Vamos rapidito. Hola, chicha. Vamos, la chicha de las mujeres, ¿ya? La chicha de las mujeres hoy miércoles. A ver, ¿quién quiere? ¿Quién quiere la chicha de las mujeres? Confirmen. Confirmen. 096-002-1039 va solicitando la chicha de las mujeres. 096-002-1039. Vamos complaciéndoles a los tiempos con la chicha de las mujeres. A ver, habilítele, por favor, mi estimado peluchín. Solamente audios. 096-002-1039. Me puede llamar ya. Me puede llamar también. Llame. Si usted quiere llamarnos, llámenos. 096-002-1039. La chicha de las mujeres. Ahí está Margarita Lugue, ahí está María de Los Ángeles, ahí está Juanita Burbano, ahí está, ¿quién más está por ahí? A ver, Rosita Flores, está Verónica Bolaños. ¿Quién más, sus temas favoritos que a usted le gusten de la chicha de las mujeres? Azucena Aymara, ¿quién más está por ahí? Bueno, ahí está Patty Ray, ¿quién más está? A ver, Patty Ray, y también está ahí Patia Balseca. ¿Sí? Vaya solicitando la chicha de las mujeres a través del 096-002-1039. Nos puedes llamar o nos puede enviar un mensajito, un audio. Sí, tengo solamente tres minutitos para receptar audios o llamadas o mensajitos, ¿ya? La chicha de las mujeres, 096-002-1039. Vamos ahí, ¿qué me dice el audio?
1: Don Cristiancito, buenos días. Por favor, me complace con la canción de Verónica Bolaños, Te robaste mi corazón. Muchísimas gracias, saluditos.
0: Muy bien. Te importó mi amor y mi vida. Vamos a otro audio.
2: Tenga la bondad. El azucenazo a los bosques, por favor. Gracias.
0: Muy bien, a los bosques.
2: Saludos desde la oficina móvil.
0: Chévere, saludo mi pana. Vamos a otro audio.
3: Le dice mi amigo Cristian, buen día. Póngale una de María de Los Ángeles, Rosita María.
0: Muy bien, Rosita María, buen tema de María de Los Ángeles. Rosita María, muy bien. Vamos, tengo más audios por ahí o mensajitos. La chicha de las mujeres en esta mañana. 096-002-1039. A ver, dice por acá, buenos días, excelente programa. Porfa, en la chicha de las mujeres, cualquier temita de Margarita Lugue. Margarita Lugue dice:
4: muy buenos días, mi estimado Cristian.
0: Hola.
4: George Fernández del Mercadito de la Primavera. Por favor, uno de Palina Tambaco, aquí llorando.
0: Ah, se llama... Llorando, aquí llorando, llorando está. Ya le vamos a ver.

0: que te amaba es. Ya. Mi corazón que te amaba. Listo, listo, ya se viene. Vamos al siguiente audio. Hola, Chicha.
1: Chichamán, buenos días.
0: Hola.
1: ¿Será posible si le integra ahí una de Star One? Fui poco para ti, ya sabes. También una chicha buena. Gracias.
0: Yo sé que chicha buena, pero estamos solamente en chicha de las mujeres.
2: El día de mi muerte, Tania Paredes, Aymara.
0: Tania Paredes, muy bien. Muy bien, el día de mi muerte, dice por ahí. Listo.

0: días, peluchines.
1: Hola.
0: Una canción de Cristina Tuapanta, Estrella Fugaz. Saludos, saludos.
1: Muy bien, Estrella Fugaz. Ya le buscamos la Estrella Fugaz. Listo, cuento. Un minuto más, un minuto más, un minuto más.
2: Buenos días, peluchín, por favor. De la Gigi, 5x8, 40.
1: Muy bien.
2: Pájaro de libre vuelo.
1: Muy bien. De la Gigi, 5x8, 40, dice. ¿Ya? ¿Listo? ¿Quién me llama? ¿Quién me llama? ¿Quién está en línea? Hola, buenos días.
3: Hola, ¿qué tal? Buenos días.
1: Empezar.
3: Estimado Cristian.
1: ¿Qué más, amigo? ¿Cómo vamos?
3: Aquí vean, ya abriendo el puesto solo porque mi jefa ya se
1: puede. Cuente, rapidito. ¿Qué chicha quiere de las mujeres? Rapidito.
3: Una canción de Rosita de Cajamarca, el camote.
1: Ya. ¿Cualquier tema?
3: El camote.
1: El camote de Rosita Cajamarca. Ya, listo, listo.
4: Ya.
1: A ver, ¿qué más tengo? Ya no tengo más. Ya, listo. Señoras y señores, vamos a la pausa.

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0: tierra, la capital del cuy, ¿no? ¿Cuándo será de bestia comer un cuisito? ¡Qué bestialidad!
1: ¡Sí!
0: Ya se extrañan esos buenos cuyes de Chaltura. 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Muy bien, saludos, saludos cordiales. Ya le ponemos el tema más adelante, ¿ya? ¿Qué dice mi pana? Mi último deseo de Sharon. Ahí estaba sonando la chicha de las mujeres. Muy bien. Son las 8 de la mañana con 58 minutos. 8 de la mañana, 58 minutos. Vamos ya a la pausa. Señoras y señores, ya se viene. Ya se viene el segmento Los Despechazos del miércoles. Así es que mandará a comprar. Mandará a traer, por favor. Porque se viene esa buena música de Los Despechazos del miércoles. Pero antes que nada, hablando de esa buena música líquida que se viene, ya puede seguirnos enviando los audios, sí, porque después dice no, al no me complace, no me paran bola. Puede enviar ya los audios o sugerencias musicales, porque luego de la pausa ya estamos con los audios, ¿ya? Envíe nomás, vaya solicitando su audio. Hoy miércoles. 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Son las 9 de la mañana, un minuto. 9 de la mañana, un minuto. Oiga, vamos a la pausita y nosotros ya retornamos. 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Sí, el día viernes vamos a estar enviándoles mediante WhatsApp. Mediante WhatsApp les enviamos el paquete de esta temporada de mixes del DJ Peruchín a un buen precio. Sí, mediante WhatsApp. Usted se lo descarga en su teléfono o se lo puede o puede clonar su WhatsApp con su computador y ahí se puede descargar en su computador también los mixes que el día viernes vamos a estar con ese paquetito, sí, de temporada. Así que pilas, las personas que desean mixes, sí, les estaremos enviando mediante el WhatsApp. ¿Qué me dice el audio?
1: Buenos días.
0: Buenos días.
1: Radio Buenísima. Ayúdenme con la canción de Darío Gómez, la Daniela. Saluditos de acá de Imbaya.
0: ¡Saludos, Imbaya! Saludos para Doña Mari. Le damos un saludazo. Bueno, ya se viene ya el segmento Los Despechazos de Miércoles.

0: cariño.
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3: Señoras y señores, bienvenidos al segmento de los días miércoles. Los despechazos del miércoles. Ay, ay, ay.
4: Habla serio.
3: Pueden enviarnos ya los audios a través del 096-002-1039.
5: Atentos a todas las unidades y golfos. Se necesita personal para beber este fin de semana. Ay, con ay, o sin experiencia.
6: ¡Empezamos! ¡No hay problema!

Saluditos, mi amigo Cristian Gómez. Le saluda un ecuatoriano más en España. Por favor, ¿me puede ayudar con la canción Me Atrapaste de Darío Gómez? Saludos desde España a la familia Sánchez Albuja en Chaltura. Saludos a la gente que me escucha en España, en los Estados Unidos, en Bélgica. Saludos en São Paulo, Brasil también. Ahí está. Hostia, joder, tío.

Buen día, mi pana Cristiancito. Porfa, ayúdeme con la canción Ya No Mi Amor de Jason Jiménez. Y un saludito acá para las chicas y propietaria de la fábrica de medias Punto Fino que están full sintonía. Gracias.

Chistencito, por favor, la de Lisa Alfonso Posada, se me fue. Muchas gracias, un buen día.

0: Gutiérrez.
1: Buenos días, amigos. Un saludito muy especial. A ver, favor, y me complace con la música de Alzate. Hoy la vi pasar, la nueva. Muchas gracias. Un resto de día bendecido.
2: No hay problema.

0: Dona Buzmín.
1: ¿Qué tal, don Cristian Gómez? Buenos días. Por favor, una cancioncita de Creerte Fue un Error de Charito Negro. Saludos desde Bolívar, Carchi, en Autocentro Jam.

Qué bestialidad, están bien inspirados ustedes el día de hoy, ¿eh? Qué rica música en el miércoles. Pareciera viernes, ¿ah? Antes que nada, dice, hola amigo Cristian, por favor, un saludo especial para Carito de parte de un loco enamorado. Porfa, la canción Devuélveme la vida de Alzate, gracias. Ya viene, ¿eh? Saludo para Evelyn Males, también escuchándonos.

Buenos días, muy bueno el programa de la buenísima. ¿Me podría colocar el tema? Va la perdida de Arely Senao, por favor, gracias. Oye, tengo full complacencias por acá. ¿Les parece si voy a la pausa y regreso complaciéndoles?

0: mañana.
1: Saludos cordiales en Atuntaki, tremenda la sintonía en Atuntaki.
2: No, no, no. ¿Qué pretendo más? Luego va a orinar.
1: No ve que tengo que irme al minuto de hidratación, yo también.

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1: Son las 9 de la mañana con 45 minutos. 9 de la mañana, 45 minutos. ¿Qué bestialidad se han pasado con este segmento el día de hoy ustedes, eh?
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1: Bueno, gracias siempre por estar conmigo todas las mañanas. Desde las 7 de la mañana hasta las 10 de la mañana les acompañamos en el Reventón Mañanero.
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1: En estos segmentos únicos e incomparables e inconfundibles. Por cierto, les comunicamos el próximo mes de agosto nos vamos a ausentar unos 15 días. El Peluchín y quien les habla, Cristian Gómez. Así es que ya les avisamos, ¿no? Sí. 15 días de ausencia vamos a estar. Vamos, señoras y señores. Tengo saludos. Esto fue Los Despechazos del Miércoles.

0: ¿Quién sabía decir así? A ver. Ya tú sabes, ya tú sabes. Bueno, señoras y señores, como todo lo bueno se acaba, nosotros ya nos estamos despidiendo. 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Gracias también al día de hoy. Llegamos a el encuentro del Guanabanazo. Qué rico, mi pana Antonio. Antonio ha estado sirviéndose un buen guanabanazo, bien, mijín. Son buenos, son los únicos, más que todo, son los únicos aquí en la provincia de Imbabura, aquí en la ciudad de Ibarra, los únicos que le brindan ese sabor inigualable, inconfundible, el encuentro del guanabanazo. ¿Sí? 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Por cierto, se me está quedando un saludo por ahí. Perdón. A ver, ¿dónde está el saludito? A ver, aquí está el saludo. Dice, buenos días, Cristiancito. Muchas gracias. Muchas gracias por esa manera también que nos tratan, Cristiancito. Cristiancito, bonito. Por favor, me ayudaría enviando un saludo muy especial a mi querida mamita Esperancita Patiño, que hoy está de cumpleaños. Pero por supuesto, ¡viva la cumpleañera!
1: ¡Viva!
0: Muy bien, Esperancita Patiño está de cumpleaños de parte de sus hijos. Le decíamos de todo corazón que Dios le bendiga siempre con mucha salud, amor, alegría y muchos momentos felices. Muchas gracias y muchas bendiciones. Gracias a ustedes por tomarnos en cuenta para enviar ese cordial y atento saludo a la cumpleañera. ¡Viva la cumpleañera!
1: ¡Viva!
0: Muy bien, queremos también agradecer, gracias el día de hoy, a Zeto con el doctor Edison Colbert Villalba. 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Sí, señor. 9:59:50. ¡Qué bestialidad! 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Única. 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Y ya nos vamos. Nos vamos. Desearles un bonito miércoles, pupito de la semana. Se cuidan mucho. Muchas bendiciones. Dios mediante, el día de mañana ya nos volveremos a encontrar. Que les crezca el trabajito. Sí, que vendan mucho, que es lo que se quiere. Y pórtese bien, que nada le cuesta. Pórtese bien como nosotros. Como los DJs, como los locutores de Buenísima. Hasta mañana. Chao. Chao, buenísimos. Bye bye. Hasta mañana, digo. Chao.

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0: Buenos días, Chico Cárdenas. Chao. Usted sí es bien puntual para llegar al trabajo, ¿no? Como doctor, como abogado. Esa suerte no la tiene ni el presidente de la República. Que tengan un buen día a todos.
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7: 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Estas sí son mezclas para que aprendas y me copies. El Peque DJ.

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0: 9.
1: Muy buenas tardes, mi amigo El Peque. Excelente música. Ala, el Chico Cárdenas. Póngase una bachetita, Amor de Mate. Activo los de la FAE.

mío, dice. Algo hay. Peques, ponga la canción. La película de aventura. Para mí que el chico Cárdenas y el gente Aguirre se llevan en el corazón.

pues deseándole un feliz cumpleaños a Michu Trejita, mi segunda cachorra, 23 añitos. Que siga así de hermosa, Zahuahua, qué bonita, por Dios. Bueno, yo no soy así, la mamá, creo. Ni modo. Ay, dije el cumpleaños feliz. Ya sabe, Chico Cárdenas, éxitos. Que les vaya súper bien.

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Chico Cárdenas se fue a... Ya no se fue a la farmacia, se fue a la... al local de las ollas a promocionar allá. Confírmete que de peques.

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3: Muy buena música, Lexer. Buena tarde. Por favor, esta noche de Bajos Sueños. Gracias.

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contexto, vamos a tener un artista invitadísimo, sí, un súper, súper artista. Más adelante ya van a saber sobre quién es, pero si tú quieres saber quién es, solo quédate en sintonía de la 103.9, perdón, sí, la 103.9, porque tenemos un artista de renombre, sí, un artista muy querido.

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1: Una vez más, bienvenidos y bienvenidas. Este es su programa favorito de las tardes, el Club de la Buenísima. Ya sabes quién soy yo, quién te está hablando de este pecho, la Chinita, por supuesto. Y te estamos invitando a que te quedes hasta las 18 horas, 6 de la tarde, porque tenemos un mega programón solo para ti solito, o también para tu familia, para toda la gente que ya nos está escuchando a través de su trabajito, en su medio de transporte, para los taxistas, toda la gente que ya está enganchada con la 103.9. Quédate, que nosotros siempre te vamos a dar ritmo y sabor a la hora de la tarde. Y para eso, déjame presentar. Ya hablando de ritmo y sabor, tú ya lo conoces, porque él es el único que te hace bailar y disfrutar con sus buenas mezclas, su buen gusto musical. Estamos hablando del Tigre, Jorge Luis Proaño.
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0: presentando. ¿Cómo le va, mi querido Tigre? Bienvenido.
1: ¿Qué tal, mi querida Chinita? ¿Cómo estamos? Una excelente tarde a los oyentes de La Buenísima, que está tan buena como suena. Bienvenidos a un programa más. Nosotros arrancamos aquí en la 103.9 en este miércoles, pupito de semana. Ya estamos en un 8 de julio del presente año y siendo las 3 de la tarde con 26 minutos, nosotros iniciamos este programa que es transmitido aquí en la 103.9 y recuerden seguirnos en nuestras redes sociales. Así que bienvenidos y bienvenidas. Hoy les acompañamos solo con la Chinita.
0: Hoy también les digo, la acompañamos solo con Jorge Luis Proaño. La otra persona, el otro fulano, no sé dónde está, pero bueno, ahí está ya. ¿Qué podemos hacer nosotros? Lo único que tenemos que hacer es seguir el show, ¿no? Tenemos que seguir el show, la programación, sin esperar nada de mi querido compañero. Pero bueno, nosotros ya marcamos las 15 horas con 27 minutos, 3 de la tarde, 27 minutos. Mira, mi querido Jorge Luis, usted es bueno que está al tanto más que todo de lo que es el fútbol. Yo sé que hoy no jugaron, por eso dije, qué rico, qué alivio, no va a haber fútbol, por lo menos hoy, ¿no? Para mí un alivio, para usted es una tristeza que está acostumbrada a estar viendo el fútbol y todo lo demás, los partidos y eso.
1: Para usted es un alivio, para nosotros los que nos gusta es un martirio, sería en este caso.
0: Igual. Eso, están ansiosos de fútbol, ¿no es cierto? Están ansiosos de fútbol, pero pese a eso, bueno, hay que seguir obviamente porque hay una polémica súper grande tras la pérdida de Egipto frente a Argentina. Vea, en serio, qué polémica que hay, que les han robado, que esto, todo lo demás. Ahora, no sé si será verdad, será mentira que dicen que de parte de Egipto va a haber una demanda para que se pueda, ¿cómo se puede hacer esto? Para que se pueda jugar nuevamente el partido, apelación, como dicen. Pero yo creo, no sé usted que está al tanto del fútbol, eso no se puede hacer, ¿verdad?
1: No, ya directamente eso no ya se puede hacer. El partido ya está jugado, se desarrolló el día de ayer con los tantos, en este caso argentinos, que fueron 3-2 marcador final sería en este caso. Uh-huh. Y pues jugarse nuevamente no se podría, ¿no? Porque si no, directamente varias selecciones, varios países, pues directamente diría, no, pues si es que le dieron a él, también denme a mí, pasaron estas situaciones y todo. Y pues no, teniendo en cuenta que también ha sido un mundial lleno de polémicas, lleno de sorpresas y súper muchas cosas más. Este igualmente tener en cuenta que en este caso igual también jugó lo que es Estados Unidos, ¿no? Y un jugador de Estados Unidos, pues directamente tuvo una tarjeta roja, en lo cual él estaba inhabilitado dos partidos, ¿no? Por tarjeta roja directa, ¿ya? Por dar un pisotón, no recuerdo contra quien jugó, se me escapa lo que es el país, pero una llamada de Donald Trump, en este caso al señor Blatter de la FIFA, pues directamente quedó habilitado, vea.
0: ¿En
1: quedó
0: serio?
1: Habilitado, que esas parte de las cosas no se ve, y pues se viene viendo igual también lo que se viene metiendo mano en este Mundial 2026, y aquí a la espera también al siguiente Mundial 2030.
0: Vea, esa parte que dice, bueno, tal vez de las llamaditas de Donald Trump, yo por más poderosa también que sea, tal vez presidenta de la FIFA y un montón de cosas, una llamadita de él, a cualquiera le da miedo, pues. A cualquiera le va a dar una mierda, le van a dejar nomás que siga. Es que es así. Ahora, a ver usted, don Jorge Luis, óigame, con la mano en el corazón, ¿usted qué opina? ¿Este mundial sí tiene favoritismos?
1: Sí hay favoritismos.
0: Sí hay favoritismos.
1: La verdad es que sí se nota. La gente también que viene viendo los partidos del mundial también puede palpar y puede ver, ¿no? Pero es lamentable que hoy por hoy siga pasando estas situaciones. No es el tema de que no se le quiera como sudamericano a Argentina, ¿no?
0: Claro,
1: pero directamente, sí. O sea, sí le metieron la mano a Egipto el día de ayer en el partido, porque pobrecitos. También se dieron muchas situaciones. Bueno, vale decir que también el equipo de Egipto también en los últimos minutos no supo manejar lo que es el marcador, porque tengan en cuenta que estaban ellos 2-0 a favor.
0: Ya se desesperaron.
1: Y pues, le dieron la vuelta al marcador, que también es digno de admirar de la selección argentina de fútbol, ¿no? Que ellos sí se sudan, juegan la camiseta, y pues hoy por hoy es el único sudamericano en competencia en esta Copa del Mundo 2026.
0: Son los únicos que siguen de pie en sudamericanos.
1: En sudamericanos, sí, porque sí. Igual teniendo en cuenta que también estaba en participación Colombia, ¿no? Pero ayer, uh-huh, pues lastimosamente perdió en penales contra Suiza. Y pues directamente le tocaría a Suiza enfrentarse a la selección de Argentina el día sábado.
0: Para mí un partido más triste puede ser que les ganen en penales. Para mí un partido el más triste puede ser eso, porque, como dicen, no, el talento, la garra y todo se demuestra en la cancha, no en penales. Es como que
1: lo más triste, sabe lo que sería perder en los últimos minutos, o en este caso perder en la prórroga. Eso sí sería bien,
0: bien
1: triste,
0: sí.
1: Porque igual el tema de las penales y todo aquello es lotería, como se dice, ¿no? Uh-huh. Puede ser para cualquiera, y pues la definición es, pues, suerte. Ya no se la define, y es suerte como tal.
0: Muy bien, entonces Entonces, ahí está, tal vez la supuesta demanda, la apelación que quiera hacer Egipto, mi amor, no les van a dar chance, porque si no nosotros, ¿cuántas veces no hubiéramos apelado hasta que nos hagan jugar nuevamente en otro país, ya no allá? Un montón de cosas, pero bueno, no se va a poder, así que así queda. Y el partido ya se jugó, ya se dijo y está. Hasta ahí nomás.
1: El día de mañana, bueno, hablando ya de lo que es los partidos que se van, bueno, el partido que se va a desarrollar es el día de mañana entre Francia versus Marruecos. Ya le verifico la hora.
0: Ahí está bueno, ¿sí? Francia, Marruecos. Los dos sí están partidazos, sí hacen partidazo. ¿Para qué también?
1: El día de mañana, 3 de la tarde, hora de Ecuador.
0: Ya no va a haber entonces. Ya no va a haber programación ya. No, mentira, nosotros a veces sí ponemos, estamos viendo un ratito, después quedamos con ustedes, les ponemos música y un montón de cosas así, pero bueno, la cosa es para las dos, ya, es para las dos, para ustedes y también tanto como el fútbol, que ahora yo puedo decir que sí, tanto que me estaba molestando Wilson Checa, Jorge Luis Proaño, parece como que ya de a poco, aunque sea la fuerza, me están haciendo meter un poquito ya el gusto sobre el fútbol, de a poquito, pero no más. Muy bien, entonces nosotros seguimos, estamos marcando ya las 15 horas con 32 minutos. Decirles, bueno, ya toca decirles ya, sí, estábamos hablando de un artista que ya se nos viene, sí, por supuesto también me estaban diciendo que ya está, creo que por aquí, así que vale decirles, vamos a tener a nada más y nada menos a quien, a ver, aquí, vamos a tener a Sergio Sakoto, así que a la gente que le encanta su música, solo quédate con nosotros, que vamos a tener una entrevista súper importante, una entrevista increíble con este gran artista, así que de esa manera vámonos a la pausa y después ya regresamos con este gran artista como es Sergio Sakoto. Ya volvemos.
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0: Perfecto, entonces nosotros estamos marcando ya las 15 horas con 40 minutos, 3 de la tarde 40 minutos, ya lo habíamos dicho al principio. Ahora sí, tenemos el agrado de tener aquí en cabina de Buenísima 103.9 a un gran artista, me atrevo a decir que ya uno de los pioneros de aquí del rock ecuatoriano, ¿no? Me atrevo a decir eso, así que bienvenido a la Ciudad Blanca, mi queridísimo Sergio Sakoto. ¿Cómo está? Buenas tardes.
1: Muchas gracias, feliz de estar con ustedes, contentísimo de compartir acá en Buenísima, tan buena como suena. 103.9.
0: Sí, claro, perfecto. Nosotros también orgullosos, ¿no? Orgullosos y felices de tenerle aquí a un artista, como decir, de su calibre. Un artista de su calibre que nos ha regalado muchas canciones, muchos temas que uno tal vez se identifica, ¿no? Que uno tal vez se identifica. Ahora, bueno, nos vienen a dar esta nueva versión. Sí, es una nueva versión de esta gran canción, como se llama, De Cara al Lodo. ¿Puede contarnos un poquito esta nueva versión? ¿Cómo se dio, mi querido Sergio?
1: Bueno, De Cara al Lodo bien es una novela, es una telenovela lo que pasó con la canción. Yo la empecé a tocar hace muchos años ya, y la toqué como, creo que la toqué 8 o 9 años. Me fue muy bien con la canción, la canción le encantó a la gente, y de repente el autor, que es un gran compositor, Marco Osejo, tuvo... La verdad no pudimos hablar y no pude entender bien por qué, pero es como que tuvo alguna especie de molestia con respecto a lo que estaba haciendo yo con la canción o el trabajo. Entonces me mandó el mensaje de que quería que deje de tocar. No, esto hace 8 años exactamente.
0: 8 años.
1: Y nada, apenas recibí el mensaje, dejé de tocar la canción. Y de eso ya son 8 años, ¿no? Entonces, mucha gente me preguntaba qué pasó con la canción y les decía, nada, pues el autor me dijo que dejé de tocar. Pasaron estos 8 años y casualmente me encontré con Marco y nos sentamos y conversamos. Y realmente nos dimos cuenta que las diferencias que supuestamente había no existían y que los problemas que supuestamente teníamos no eran tan importantes. Claro. Entonces, él me dijo, yo quisiera que toques la canción de nuevo. Entonces, me pareció una cosa muy bonita, muy importante, y decidí incorporar la canción al álbum nuevo que se llama Resuena en Mí. Y la volví a grabar con los músicos que me acompañan ahora en vivo. Y quedó esta versión nueva que es respetuosa de los arreglos originales, porque no quise hacer algo muy diferente, sino quise hacer algo que respete los arreglos originales, que me gustaban mucho,
0: pero que retoma la canción, esa esencia.
1: Que mantiene la esencia, pero que bueno, tiene las cualidades interpretativas de los músicos que me acompañan, y la forma que tengo ahora de cantar y de percibir la música, ¿no? Entonces, básicamente es una versión 2026 de Cara al Lodo, ligeramente mejorada, con mucho corazón, pero con, digamos, si antes tenía energía y amor, ahora tiene mucha, mucha más.
0: ¿Cómo se siente volver a cantar esta canción ya después de 8 años que no se la ha vuelto a escuchar? Volver a decir sus letras, a volver a percibir esta, ¿se puede decir este mensaje que tiene la canción?
1: La verdad que se siente súper bien, estoy muy contento de cantarla, estoy muy contento de interpretarla. Y siento que como que ahora me doy cuenta que tenían como una especie de espacio faltante de llenar en mi repertorio, ¿no? Que ahora con la vuelta de Cara al Lodo completo y siento como que se cierra el círculo. Y como para mostrarte qué tan cerrado está el círculo, hicimos un video muy bonito con Tato Carrillo, un video en blanco y negro, como que tratando de emular este tono nostálgico que tiene la canción. Y en el video me acompaña el autor de la canción, Marco Osejo, tocando la batería.
0: Ah, perfecto. Ah, está, es el autor.
1: Está, sí, Marco tocando la batería. Entonces, como que nos juntamos para darle vida a esta canción.
0: Me parece muy bien.
2: Igualmente, una excelente tarde, mi querido Sergio Sakoto. Un gusto tenerle aquí en la Blanca Ciudad de Ibarra. Igual también comentarle, bueno, también nos declaramos también ser también partícipes, igual también parte de la trayectoria de él, porque hemos seguido también los pasos como tal. Hablo directamente por la banda Cruz en Carnac, ¿no? De años atrás que se dio a conocer, igual también que sacó varias canciones, y en este caso se podría decir que es una de las canciones más icónicas de Cara al Lodo, o una de sus favoritas, se podría decir igual.
1: O sea, en su momento era una canción muy importante en mi repertorio, ¿no? O sea, es la canción con la que yo cerraba el show, ¿no? Por eso es que cuando dejé de tocar fue como un susto, un golpe. Fue un momento curioso. Y me llama la atención porque De Cara a Luz es una canción que habla de la belleza del dolor, ¿no? O sea, yo siento que es una canción que habla de la belleza de la nostalgia, del dolor, de cómo hasta en la tristeza se puede encontrar belleza, ¿no? Y en la historia de la canción y la historia de mi relación con la canción hay momentos muy intensos y momentos también muy tristes que son bonitos igual, ¿no? O sea, cuando la empecé a tocar, cuando funcionó, cuando salió de mi repertorio, que fue muy triste.
2: Se podría decir que fue una vivencia propia también en parte.
1: Totalmente, y ahora que volvió, es otra vez vuelve a estar conmigo, entonces es como que de alguna forma todos esos matices y esa historia de la canción también la he vivido con la historia de la canción.
0: Claro, bueno, esta canción que es De Cara a Lodo, bueno, hay personas que dicen que no saben muy bien lo que significa esta canción, lo que significa esta letra. Hay personas que dicen que tal vez hablan de una pérdida o hablan de un primer amor. Entonces aquí, justo que le tenemos ya aquí a Sergio Sakoto, nos puede contar, o sea, según usted, ¿qué es lo que significa la letra? ¿Qué tiempo tiene esta letra? O sea, ¿para qué significar y para decirle a la gente y que sepa un poquito sobre esta canción?
1: Esta canción, bueno, yo soy un fiel creyente de que el arte, una vez que sale del dueño, es de la gente que lo percibe, ¿no? Uh-huh. Cada persona tiene una interpretación diferente. Para mi persona, porque una cosa es la historia que hizo Marco Osejo y que la escribió, y para mí es otra cosa. Para mí, yo pienso que es que habla de la belleza que puede abarcar es la tristeza de la pérdida. O sea, habla de una forma muy hermosa de estar triste y de haber perdido algo, ¿no? O sea, no dice exactamente qué. Claro. Por eso es fácil identificarse con la canción, ¿no?
0: Claro, es como que me identifico, no sé, pero ¿por qué?
1: Claro, uno dice que me hace sentir así como especial, me hace sentir nostalgia, no sé de qué, pero me hace sentir esa nostalgia. Es una canción que proyecta mucho y a mí cuando la escuché la primera vez me llegó un montón, ¿no? O sea, por eso quise cantarla.
0: Perfecto. Mi querido Sergio, háblame un poquito sobre el video. Ahora le vemos que es un video totalmente diferente. No sé en quién se inspiró tal vez para hacerle, como es un video solo a blanco y negro, ¿no?
1: Bueno, yo soy un fan del cine, el cine antiguo. Siempre me ha gustado el cine clásico, el cine mudo, y parte de la historia del cine y de las fotografías del blanco y negro, ¿no? Para mí,
0: claro.
1: Me llama mucho la atención todo lo que es la imagen en blanco y negro, ¿no? O sea, me parece que captura, primero, solamente el simple hecho de ver una foto en blanco y negro a uno lo traslada a la época, a otra época diferente, donde no había fotos a color o donde tomar fotos a color era muy caro, ¿no? Y entonces de una vez pone un toque de nostalgia el blanco y negro y con el blanco y negro se logra así como una especie de imagen contrastada, se puede así como exagerar el contraste y que se vean los blancos blancos y los negros negros y eso para mí, no sé, tiene mucho que ver con una época y con una época del mundo, con una época de la música también, porque me hace pensar en música antigua, en nuestros ancestros musicales, ¿no? La gente, claro, que viene haciendo música antes que nosotros. Y quise darle esa imagen porque me parece que De Cara a Lodo es una canción que tiene unas raíces muy profundas con la música latinoamericana antigua, con el pop de los años 70, con la música tradicional ecuatoriana. O sea, por más que es un tema rock pop, claro, tiene muchos toquecitos ahí misteriosos, como la guitarra acústica, como unos arreglos tipo de requinto que son con guitarra eléctrica, que me hacen pensar en esa música antigua. Entonces me dije, música antigua, nostalgia, blanco y negro, tiene mucho que ver.
0: Claro, igual tienen hablando esa esencia también, ecuatoriana.
2: Igual hablando, Sergio Sakoto, ¿tiene alguna banda en especial que le guste? Tanto aquí en el Ecuador como en el extranjero, se podría decir igual.
1: O sea, yo me gusta y respeto mucho, por ejemplo, los Verdes 70. Me parece que son una gran banda ecuatoriana.
2: Ecuatoriana, claro.
1: Quiero mucho y respeto mucho a los Tercer Mundo, que aparte de todo, aparte de la parte musical, son mis hermanos, ¿no? Son los que me prestaron el estudio para empezar a hacer música a mí, ellos. Entonces siempre tengo una relación muy, muy cercana y llena de gratitud hacia ellos. Y bueno, hay un montón de gente talentosa acá en Ecuador, ¿no? O sea, hay un montón de gente talentosa. O sea, no te voy a decir que todos, porque yo creo que no es bueno eso de generalizar, porque ese ecuatoriano es talentoso, no es así, o sea, porque es bueno es talentoso, o sea, porque cuando hacen bien las cosas está bien, o sea, no el hecho, esa forma de decir del talento nacional, no, yo no comparto eso, yo creo que hay talento y hay gente que hace música y no son lo mismo, ¿no? O sea, pero afuera de Ecuador, por ejemplo, chuta, hay miles de cosas que me gustan, miles, pero me inclino más a lo antiguo, más que lo moderno. No soy un consumidor de música pop moderna, porque creo que el pop moderno es como, no sé, siento que está hecho como, si fuera pollo, el pop moderno sería Kentucky Fried Chicken. O sea, grasoso y hecho así todo al mismo tiempo, y sin mucha gracia, ¿no? Bueno, hay gente que le gusta la comida grasosa, pero no es especial. Exacto. No es especial. No tiene nada, no es hecho por un chef, ¿ya?
0: Eso, sí, en pocas palabras, así mismo. Bueno, nosotros sabemos que Sergio Zacoto tiene una trayectoria súper grande. Y bueno, esa es una de las otras preguntas que quería hacerle, mi querido Sergio. ¿Cuándo nació la música con usted? ¿Cuándo le dio ese amor a la música? Porque bueno, a todos nos gusta la música, pero hay personas que a la música se nos va, se nos viene, pero como le digo, aquí con Sergio Zacoto vino la música y se quedó, y siguió.
1: O sea, yo siempre fui como muy apegado al arte, siempre dibujé, siempre canté, o sea, todo lo que es arte me llamó la atención desde muy chico. Pero ya en la secundaria empecé a meterme en la música, a cantar en uno que otro grupito. Y de a los 18 años hice la conscripción. Y en la conscripción me di cuenta que lo que me hacía medio sobrevivir y caracterizaba como persona era que yo estaba todo el tiempo cantando y aparecía uno u otro compañero y me decía, oye, ¿qué estás cantando? Y yo decía, tal canción. ¿Y sabes esta otra? Bueno, yo cantaba, ¿no? Y de repente aparecía uno con una lata vacía y empezaba a hacer como tambores y yo me mandaba una salsa y todo el mundo aplaudía. Yo decía, chuta, esto como que...
0: Esto es lo mío.
1: Esto me sirve, ¿no? Para destacar acá en este grupo humano. Capaz que lo aplico después en la vida. Entonces, esa fue la primera vez que yo dije, oh, esto me sirve a mí. Uh-huh. Y de ahí salí de la conscripción y lo primero que hice fue ponerme la banda, que fue Cruz en Guernaco.
0: Bueno, y justamente antes, extra micrófonos, estábamos hablando con Sergio Zacoto y ya le preguntaba que si tuvo tal vez algo difícil para empezar su carrera. Y bueno, Sergio me decía que lo difícil cuando haces algo que te gusta no le ves difícil, ¿no?
1: No, claro. O sea, para mí es, de repente uno está todo el día tocando por nada, uh-huh. Y sacándose la madre y cargando los equipos. Me acuerdo que nos íbamos llevando todos los equipos en bus de flota a Esmeraldas porque nos dijeron, puedes tocar en mi bar. Entonces era un viaje larguísimo, maltratándonos con los amplificadores, la guitarra, la batería, en la mitad del bus, porque no nos dejaban poner abajo. Todo el mundo insultándonos porque les estorbábamos para pasar.
0: Claro.
1: Y nosotros llegábamos felices de la vida, tocábamos, nos daban trago en pago. Ese era todo el pago, era trago.
0: Ah, ya, ahí estábamos bien.
1: Nos pegábamos el trago y volvíamos. ¿Y qué tal te fue? Increíble. Esa era la respuesta.
0: Sin ninguna moderación, pero increíble.
1: Y es eso, cuando uno quiere hacer algo, no se fijan los detalles de que si le pagan, si no le pagan, si es duro, si es fácil. Uno lo hace, ¿no?
0: Claro.
1: Y en la medida que hagas bien el trabajo, poquito a poco se va haciendo más fácil y se va y te van empezando a pagar y te van empezando a parar bol.
0: Me parece
2: igual también
0: bonito.
2: Parte de las otras preguntas, ¿qué sería lo más loco que le ha pasado a Sergio Zacoto en el transcurso de su trayectoria como tal, hablando de conciertos?
1: O sea, se me ha pasado de todo,
2: pero algo que te haya marcado.
1: O sea, pero creo una de las cosas así que parecen mentira fue que nosotros con los Crux en Karnak tocamos en la tumba del Che Guevara en Santa Clara, en Cuba, cuando trajeron de vuelta los huesos del Che a la, o sea, hay como una iglesia, hay como una estatua gigante del Che, uh-huh. Y abajo hay como un museo y nosotros tocamos la noche que llevaron los huesos a este museo.
0: O sea, ¿y vieron los huesos?
1: Mausoleo del Che. No, están...
0: Claro. Perfecto.
2: Y en este caso, ¿cómo se dio la ocasión para ir para allá, para Cuba?
1: Nos invitaron a un festival y nos fuimos, hicimos algunas fechas allá en Cuba. No, pero esa fecha fue especial, era así como, ¿qué está pasando? En Santa Clara, la tumba del Che, los huesos del Che, y nosotros acá tocando raro y particular. Eso fue un momento como particular, como para acordarse de ahí, te digo, uh-huh. 1800 cosas. Cada show tiene sus momentos, sus anécdotas, sus particularidades. Y generalmente uno se acuerda más los shows que tienen algo como raro o que pasó algo malo, porque uno lo que quiere, lo normal es que esté bien el show. Lo normal es que la gente goce, que la gente la pase bien, que aplaudan, que pidan otra. Eso es lo normal. Lo que tiene que ser normal, ¿no? A veces hay más entusiasmo, a veces un poquito menos. En general es mucho. Pero cuando los shows son malos, ahí es cuando uno se acuerda. Cuando algo falla, que se daña algo, que se fue la luz, que a alguno se le rompió la cuerda, que la gente no le gustó, no se conectó. Esos son los shows que uno se acuerda.
2: A veces el sonido mismo como tal, retraso y todo aquello.
1: Todos los problemas son los que uno sigue teniéndose en la cabeza.
0: Claro, bueno, puede ser tal vez lo tema de los instrumentos y todo lo demás, pero yo no creo que un concierto o algún encuentro con Sergio Sacoto que la gente haya dicho no me gustó. Para mí que toda la gente le gusta. No,
2: igualmente, Sergio Sacoto es parte de acá de la casa porque él ya nos visita ya muchas veces también, lo que es bueno aquí, no tanto en la estación como tal, sino aquí en la ciudad de Ibarra, porque igual también lo hemos visto que a veces la alcaldía también lo ha invitado, ha tocado en grandes eventos. Hoy por hoy también hablando de aquello, se viene una gira, ¿no? Se viene una gira nacional en lo que dice ya no hace falta para disfrutar nada de Resuena en mí, ¿no? Un show completamente nuevo que está preparando con todo el corazón.
0: Y me dice, ¿quién iba? Ibarra, por si acaso.
1: Es una gira que tiene 6 ciudades. Empezamos en Ibarra el 18 de este mes, julio.
2: Uh-huh. 18, que sería el próximo sábado, ¿no?
1: El próximo sábado, en el Teatro Gran Colombia. Y es un show en el cual vamos a tocar todos los éxitos. Vamos a tocar el Dicen, la versión nueva que estamos haciendo con Cepeda. Vamos a tocar De Cara al Lodo, vamos a tocar todo, El Aguajal, Al Borde, Uno Vuelve. Qué
0: chévere.
1: Todas las canciones, pero en este formato que es especial del teatro, ¿no? Que uno puede como que darse el lujo de hacer un montaje especial con las luces de uno, con el video de uno. Con el personal específico que quiere que trabaje para que sea algo especial y algo único en la vida de la gente, ¿no? O sea, lo que uno quiere es que cuando salga del show, la gente diga qué buen show y se siga acordando de eso. Así como tantos shows que he visto en mi vida que me encantaron y lo sigo manteniendo en la memoria, ¿no?
2: Se podría decir que sería como un show más íntimo como tal.
1: Es más íntimo, pero no es así, no es un acústico, es un show con todo. O sea, es un show con la banda completa, con un despliegue técnico grande, pero que se lo puede ver cerca y se lo puede ver cómodamente sentados. Es un show que en algún momento te puedes sentar a disfrutar con los ojos cerrados de una canción sin miedo a que te metan la mano en el bolsillo, porque estás con la gente ahí tocándote, apretándote, y en otro momento te puedes parar a aplaudir, ¿no? Y pasarla bien. El teatro es otro tipo de mística. Para mí son mis shows favoritos.
0: En los teatros. Me parece muy bien. Bueno, ahora ya tocamos también un poquito el tema sobre lo que es Andrés Cepeda, ¿no? Con esta canción que dice Dicen. ¿Cómo fue el encuentro con ellos o esta idea para hacer esta canción?
1: Bueno, yo he tocado muchos shows con Cepeda, he tenido el chance de trabajar con él algunas veces. Es un profesional increíble, ¿no? O sea, que respeto mucho, un tipo muy talentoso, muy serio con respecto al trabajo, y cuando me decidí a sacar el Dicen en este nuevo álbum, quería hacerlo en su versión original, que es bolero. O sea, yo lo compuse como bolero.
0: Ah, bolero.
1: Y dije, bueno, vamos a hacer la versión bolero del Dicen, la versión como tal cual yo la compuse. Y me puse a pensar quién me puede acompañar, ¿no? Y dije, ¿quién puede ser mejor que Cepeda para cantar bolero? En Latinoamérica, él es de los referentes más, más poderosos y mejores para los boleros. Así que lo llamé y le comenté de mi idea, le comenté que tenía la canción, que iba a ser una versión nueva. Y me pidió que le mande, la escuchó, me dijo que le gustaba la idea y me propuso que lo hagamos. Con su productor, que es Carlos Taboada, que es un productor gigante lleno de Grammys. Uh-huh. Él hizo los arreglos y grabó todos los instrumentos en Colombia. Me fui yo a grabar la voz en la casa, en el estudio de Cepeda, que tiene un estudio muy bonito, muy grande. Grabamos todo allá y nada, pues quedó esta pieza musical que de verdad está muy, muy linda, muy poderosa, que le hace justicia a la canción. Y que si ustedes ven el video, tiene un video muy chévere, las tomas donde está cantando Cepeda y donde estoy cantando yo son las tomas verdaderas donde estábamos grabando la canción.
0: O sea, donde ya se estaba grabando.
1: No, no es que estamos haciéndonos los que cantamos, ¿no? Porque eso pasa mucho, ¿no? Que sí. se hace el que canta. No, estábamos cantando la canción. Entonces, todas las tomas que se ven en el video son las verdaderas tomas de cuando estábamos cantando la canción.
0: Qué chévere. Y miren, ahí está, salió un lindo bolero, una linda canción. Una canción que obviamente habla de muchas cosas, ¿no? Así que bueno, nosotros seguimos con esta entrevista. Recuerden que estamos escuchando aquí a Sergio Sakoto y viene con esta gran canción como es De Cara al Lodo, ¿sí? De Cara al Lodo. Y también, bueno, decirle a mi querido Sergio, hay una pregunta que yo siempre les hago a los artistas que vienen aquí. Cuando ya se acaban, se apagan las luces del escenario, ¿quién es Sergio Sakoto? No hablando del artista, sino que hablando de la persona nada más.
1: Soy un nerd, recontra nerd, que le gusta mucho el cine, que le gusta mucho, me gusta mucho el anime, los cómics.
0: Ha sido de los míos.
1: Ah, ¿te gusta el anime? Y cada vez somos más los nerds que nos gusta el anime. Sí, disfruto mucho de todo lo que es la cultura del Japón, del anime, del manga. Leo cómics, me gusta leer mucho, me gusta la historia del cine, entonces me gusta ver películas antiguas, me gusta mucho. Más incluso que a veces que las películas nuevas, prefiero ver estas películas viejas, todas en blanco y negro, que mi esposa y mi hija odian. Y dicen, otra película en blanco y negro. Yo,
0: ¿otra
1: sí,
0: vez?
1: Quiero ver. Que tiene su estudio, tengo mi estudio en mi casa, entonces yo soy capaz de repente de despertarme a la noche y bajar al estudio a trabajar porque se me ocurre una idea, entonces voy y grabo. Y no sé, que soy una persona que le gusta mucho lo que hace, me gusta mucho la familia, soy bien familiero, cero discotecas, bares, alcohol, nada de eso. O sea, soy súper familiero, súper tranquilo.
0: Qué lindo.
1: Y mi energía y mi locura está toda en el escenario.
0: Muy bien, miren, entonces ahí está la invitación hecha para toda la gente que nos está escuchando. Vayan y descárguense todas las plataformas. Ya está De Cara al Lodo, ¿verdad? En todas las plataformas.
1: Ya está De Cara al Lodo en todo lado, para que la pueda disfrutar, para que la pueda tener. También está Dicen. También está el tema que sacamos con Los Vacilos hace poquito, Ya No Quiero Morir de Amor. Disfruten todo eso porque todo este álbum nuevo viene muy, muy bien. Y nada, más importante aún, este 13 iba a decir, si van a estar a tirar afuera y no había nada. 18 de julio, sí. En el teatro, ya basta. 18 de julio, Teatro Gran Colombia.
0: Eso.
1: Vamos a estar con Resuena en Mí en esta nueva gira. Empezamos acá en Ibarra. Y los que quieran conseguir el mejor lugar pueden meterse a la plataforma de Meet2Go. Ahí pueden comprar su entrada con toda la tranquilidad del mundo. Meet2Go, ya sea en su computadora o en su teléfono. Y ahí pueden conseguir su entradita para que nos podamos ver, disfrutar juntos y que nos quede esta anécdota para toda la vida.
0: Muy bien, así como dice Sergio Sakoto, aquí van a iniciar esta gran gira, así que nosotros los ibarreños le vamos a dar la patadita de la buena suerte en esta nueva gira. Así que una vez más, mi querido Sergio, muchas gracias por haber venido a Buenísima 103.9. Para nosotros un gusto tener a un artista como usted aquí.
1: No, muchas gracias a ustedes, nada, que bendiciones y nos vemos muy pronto. Gracias.
0: Listo, entonces de esa manera nosotros vámonos a la pausa y ya volvemos con más del Club de la Buenísima.

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de la tarde le vamos a poner ritmo y sabor. Y qué mejor con las mezclas de Jorge Luis Proaño. Mire, ahí está el casorio. Para las personas que queremos casorio, pero ya. Esta es la canción que nos identifica, claro, por supuesto. Ya marcamos las 16 horas con 28 minutos, 4 de la tarde, 28 minutos. Y nosotros seguimos saludando a la gente que recién se está enganchando con nosotros. Recuerde que nosotros hacemos esta gran programación a partir de las 3 en puntito de la tarde y siempre les vamos a acompañar hasta las 18 horas. Ahora sí, como siempre se les dice, tenemos buena música para ustedes, pero también tenemos buenas recomendaciones. Así que escúchame muy bien. 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Muy bien. 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Muy bien. Muy bien, estamos marcando. No le avisarán. No le avisarán que dije eso, por Dios. Ya 16 horas con 32 minutos. 4 de la tarde, 32 minutos. Así que nosotros nos vamos a ir rápidamente a una pausa, mi querido Jorge Luis. Y también contarles, obviamente, que ya volvemos con mucho más. Quédate que nosotros siempre estamos junto a ti. Vámonos a la pausa y ya volvemos.

0: noche de buenísima. Ahí está para todas las palomitas.
1: Huele pajarita.
0: A las pajaritas y palomitas. Para las pajaritas. Ahí está. Es buena la música. Esa es buena.
1: Y más o menos todo lo que estamos poniendo así es lo que nosotros ponemos en una fiesta, el ambiente en una fiesta, ¿verdad?
0: Ese es el ambiente de una fiesta, claro, por supuesto. Por eso les digo, si usted quiere una fiesta, tiene que contactar a Jorge Luis Proaño, claro, porque él les hace bailar y disfrutar. Él no es de los DJs que dice, ¿sabe qué, Jorge Luis? Deme poniendo tal canción, y el DJ le dice, ya le pongo, y nunca le pone. En cambio, Jorge Luis, él sí se acuerda y sí le pone la canción. Y usted se va a poner feliz, pues, ¿no es cierto? Pero no se abuse, porque después piden una canción tras otra, ahí sí ya no. Una o dos cancioncitas que pidan, yo creo que hasta ahí es, ¿no es cierto?
1: Sí, salvo sí. Siempre y cuando, bueno, en este caso a veces son los dueños o los priostes, pues ahí nosotros directamente ponemos lo que ellos nos digan, ¿no?
0: Eso, pero siempre, no se pase.
1: No, y a veces siempre hay que, también hay personas que dicen, vea, yo también soy DJ, va, haga poner o algo.
0: Ah, lo típico, ¿no? O saben que vienen y como dice, ¿cierto? Yo también soy DJ y después de esta canción viene tal canción. O esta canción debería ponerle en tal, no sé, bueno, las cosas de DJs que son. Y es cierto. O si no, o déjeme a mí poner musiquita, déjeme a mí poner esto. Así, no se pasen. Si quieren poner música, pues déjenle al DJ. Déjenle al DJ que, como se, que elabore tranquilamente. Él sabrá lo que poner, lo que no. Porque hay gente a veces, no sé, ¿no? Me invento. Yo no sé qué, cómo hacer eso de los ritmos con los DJs. Están tal vez en una chicha, ya, y después vienen, póngame salsa. Y quieren que se les ponga en ese rato, ¿no es cierto? Yo creo que tienen que hacer alguna cosa para ir subiendo, bajando. ¿Cómo será eso que ustedes hacen,
1: claro,
0: con la música?
1: Claro, y a veces también hay personas que en cambio dicen, vea, ponga música para bailar, y la gente baila.
0: Y la gente está bailando y ahora dice,
1: o
0: ¿y ahora
1: hay personas que en cambio dicen, vea, cambie de música? Y la gente está bailando, o sea, está en su papayal, está muy bien disfrutando. O hay personas que incluso en la fiesta mismo se ponen audífonos y están bailando.
0: Sí. O si no, lo que yo creo, a mi parecer, lo que más odian los DJs es que la gente está bailando y siempre hay un hito o unita que por allácito ya le hace la señal de que...

0: Así es el trabajo de un DJ, es duro el trabajo de un DJ, pobrecitos. Pero muy bien, bueno, ya saltándonos de otras cosas, mi querido Jorge Luis, vamos a hablar un poquito sobre si es un poquito el tema, un poquito al fútbol, un poquito a la farándula, sí, porque a ver, yo quería preguntarle, mi querido Jorge Luis, no sé si ha escuchado o qué opina sobre esto que está pasando con la presentadora ecuatoriana como es Alejandra Jaramillo, más conocida como La Caramelo, quien ella está trabajando en un canal mexicano de espectáculos, un programa de espectáculos que se llama Siéntese Quien Pueda. A ver, ahora, las personas mexicanas obviamente están diciendo que se le despida a esta chica, La Caramelo, porque supuestamente ella se ha burlado de los mexicanos frente a la derrota, obviamente, que tuvieron con Inglaterra.
1: Sí, más que todo igual también, teniendo en cuenta que se le decía que igual también el novio de ella es colombiano, ¿no? El Beta,
0: sí,
1: creo que le dicen
0: el
1: así.
0: El Beta, sí.
1: Que fue el bueno, en este caso, el culpable que estuvo en Estados Unidos o en este caso,
0: el
1: no sé dónde
0: saló.
1: Está, donde está la estatua de Rocky Balboa, ¿no? Que decía que él le ha puesto, ¿no? Siendo colombiano, él le ha puesto la camiseta de Ecuador y pues a raíz de eso, Ecuador empezó mal en este Mundial 2026.
0: Cierto.
1: Y se especuló muchas cosas y todo aquello como tal. Y hoy sigue dando de qué hablar, ¿no? Porque hoy igualmente se veía bueno en el transcurso del fin de semana entre el partido de México versus Inglaterra, que ella en cambio gritaba todo fútbol, gritaba los goles de Inglaterra. Y lo que ella no tomaba en cuenta que ella igual está trabajando en el país de México como tal, y pues
0: tiene,
1: los mexicanos,
0: claro, tiene
1: todas las repercusiones y todo, pues.
0: Ya, o sea, se puede decir que están ahí en México y todo. Pero yo de mi parte, o sea, yo nunca fui seguidora de La Caramelo, ¿para qué también? Yo nunca fui seguidora, ni fan, ni nada. O sea, para mí era una buena presentadora aquí en Ecuador y todo lo demás, estaba muy bien. Pero yo, a lo parecer, no le vi que se burló de los mexicanos. Ella lo que hizo fue solo festejar, como lo hicimos la mayoría de ecuatorianos. Ella solo festejó, a ningún momento tal vez habló mal de México, decirles bien hecho, alguna cosa, no. Ya cuando después obviamente empezaron a decir que ella es mal agradecida porque le han abierto las puertas a México, que no debería haber hablado mal de México y un montón de cosas, ahí sí pues ella ya se empezó a defender. Pero ahora mi pregunta es, o sea, ellos pueden y nosotros no.
1: Es que es de todo, ¿no? Hoy por hoy igualmente se notaba el tema de burlas mismo, Ecuador mismo al enfrentarse a México, pasaron un montón de situaciones que hoy por hoy siguen doliendo,
0: nos
1: ¿no?
0: Hablaron como tal, como locos.
1: Pero bueno, igual también ellos igual hoy por hoy están eliminados ya de esta Copa 2026 como anfitriones mismo como tal, y pues directamente les dolió, ¿no? La derrota, y en este caso pasar no tanto vergüenza como tal, porque el equipo de México sí supo jugar muy bien, planteó muy bien el partido,
0: ¿sí?
1: Sí, se lo buscaron. Incluso estaban buscando el empate con uno menos Inglaterra también. Hay que reconocer también el buen partido que se dio, pero esto se gana con goles, ¿no? Y pues directamente los ganadores fue Inglaterra, y en este caso La Caramelo se burló de México, ¿no? Que ella igual también lo que debería haber sido es un poco neutra, ¿no? Un poco más cuidadosa,
0: claro,
1: como tal, pues por el tema de que está trabajando en ese país mismo, porque quizás después iban a haber problemas y todo aquello.
0: Claro, es que el pueblo mexicano ya exige el despido de Alejandra Jaramillo. Ahora no se sabe, porque dice que obviamente los dueños del canal donde ella está estudiando, está trabajando, perdón, son mexicanos.
2: ¡Sí, que te largue!
0: Ahora no se sabe, que dicen que también tiene que pedir disculpas públicas y después que se vaya del canal. Pero yo a
1: no,
0: lo
1: yo
0: menos
1: no
0: estoy
1: no
0: de acuerdo.
1: No debería ser para
0: eso.
1: Tanto tampoco, ¿no?
0: Claro, pero es que por eso le digo, a los mexicanos ahí sí les duele. Yo digo, de mi parte, ella no dijo nada como para burlarse, solo estuvo festejando. Ahora, los que deberían haber pedido disculpas públicas son las personas que sí se burlaron feamente de Ecuador.
1: Claro, incluso hubo periodistas que...
0: Y haciendo periodistas, panelistas y todo.
1: Y todo aquello, pues para que se den cita a lo que es al banderazo de México y pues recibir a la selección ecuatoriana de fútbol en el hotel, para que, no en este caso hagan desmanes, pero sino como ellos dicen, que hay una serenatita, ¿no? Que hay una serenatita,
0: sí.
1: Y pues directamente no dejarles dormir.
0: Ahí sí no le vieron mal.
1: Al combinado ecuatoriano, ¿no?
0: Ahí sí no vieron mal comportamiento de los mexicanos, pero ahora sí, porque es ecuatoriana y solo festejó los golcitos, obviamente, y la derrota de México, ahora sí, pida disculpas, váyase, despedida y todo. Bueno, en esa parte no me parece. Pero así será, ¿no? Así será, como saben decir, lanzan la piedra y esconden la mano, ahora nada les gusta, ya les tocó a ellos también la burla y no les gustó para nada. Bueno, entonces, a ver, por acá estamos ya marcando a las 17 horas con 9 minutos, 5 de la tarde, 9 minutos, como pasa el tiempo, cuando estás disfrutando de la buena música, de todo lo que estamos haciendo aquí en Buenísima, obviamente el tiempo se pasa volando. Ahora sí, mi querido Jorge Luis, ¿qué le parece si nos vamos a la pausa? Obviamente recordarles que estamos ya en miércoles pupito de semana, ¿sí? Nos vamos a poner románticos como todos los miércoles. Hoy es miércoles de la buena balada actual o contemporánea, así que si a ti te gusta la baladita actual contemporánea, puedes ir enviando tu audio ya con tu canción favorita al 096-002-1039. ¿Qué quieres escuchar en esta tarde? Ahora sí nos vamos a poner románticos, vamos a estar un poco relajados y vamos a escuchar esa canción que tanto te gusta. Escuchas esa canción y te acuerdas de esa persona especial. Así que envía tu audio 096-002-1039, hoy baladita actual o contemporánea. De esa manera nosotros vámonos a la pausa y volvemos ya con las baladitas.
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1: Ahora sí, nos vamos a relajar, nos vamos a poner románticos en esta tarde espectacular de miércoles pupito de semana. Miércoles de la buena balada actual o contemporánea. Tú ya conoces cómo es todo esto. Lo único que tienes que hacer es enviar tu audio con tu canción favorita al 096-002-1039 y nosotros te la ponemos enseguida. Así que vamos a ver los románticos o las románticas de la tarde. ¿Qué canción quieren escuchar en este pupito de semana? Vamos con el primer audio.
2: Sí, igual también hablar rápidamente de esta canción y de este artista, ¿no? Que sí. Estuvo hace un momento acompañándonos aquí en cabina de 103.9, como es Sergio Sakoto, ¿no?
1: Muy
2: las personas que no escucharon, estuvimos en una gran entrevista con este gran cantautor que es argentino-ecuatoriano, ¿no?
1: Argentino-ecuatoriano. Sí.
2: Así que esta canción se titula Al borde del fracaso, ¿no? Y es una de las buenas canciones íconos de Sergio Sakoto.
1: De las favoritas de Jorge Luis Prayo. Así que ahora sí, vámonos con baladitas. Vamos con el primer audio a ver qué es lo que nos piden en esta tarde.
3: Chinita, buenas tardes. Pongan musiquita de los Terrícolas y Pasteles Verdes. Gracias.
2: Así que directamente no le podemos ayudar, claro, por el tema de que eso va el día martes. El día martes en balada del recuerdo.
1: Con gusto le pondríamos, pero lo que pasa que ayer era que de que me pida eso, porque éramos ayer teníamos baladita del recuerdo. Hoy es baladita actual, mi vida, ya. Pídeme cualquier baladita actual que nosotros te la ponemos enseguida. Vamos con.
4: Chinita, Winsover, por permiso, buenas tardes, 7-3 cordiales. Por favor, el tema de Chayanne. Cuando quieras, sube al desván. Gracias.
1: Cuando quieras, subo al desván. Perfecto, es así. Lo que tienen que pedir es baladitas actuales o contemporáneas, porque estamos en baladita actual. El día de ayer ya tuvimos baladita del recuerdo. Ahí nos pedían todo lo que es iracundos, pasteles verdes y todo lo demás. Pero hoy estamos en baladita actual. Así que envía tu audio 096-002-1039.
2: Y le cuento que la canción que nos pide el amigo no coincide. Quizás debe... Quizás debe de llamarse de otra manera.
1: Tal vez eso sea un pedacito de la canción.
2: Lo que me refleja la canción, que quizás puede ser un pedacito, es Humanos a Marte.
1: Póngale, póngale ya. Aunque esta no es balada, ¿verdad? No se le puede caracterizar como baladita, ¿o sí?
2: Se puede decir que en sí balada no como tal, porque es más rítmica, ¿no?
1: Claro.
2: Pero bueno, por el hecho de que es Chayanne mismo, él canta como balada pop, ¿no?

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0: Muy bien, vamos a ver si es que ya nos siguen enviando audios. 096-002-1039. Vaya, Dita Colo Contemporánea, ¿cuál es tu favorita?

0: Buenas tardes, Chinita, buen programa. ¿Qué ha pasado con el señor Voiceover?
1: Ya le despidieron.
0: No ha ido a laborar. Tenga la bondad, la cancioncita de Hombres que te quiero y te quiero. Gracias.
1: ¡Qué lindo! ¡Qué bonito!
2: Los Hombres que. Banda española.

0: nosotros seguimos con más miércoles de La Buena Balada Actual.
1: Buenas tardes, buenísima la canción de Anet Moreno, Un Ángel Llora. Gracias.
0: Uy. Todos lloramos con esa canción, a lo menos en esa película. Ay, ay, ay. Un Ángel Llora, sí. ¿Quién no va a recordar de esa película tan, tan fuerte?
2: Película mexicana, ¿no?
0: Sí. Película, ¿cómo se puede decir? Cristiana.
2: ¿Cómo se llama la película, por cierto?
0: Cicatrices. ¿Quién no vio Cicatrices y no lloró a mares?
3: Sí, sí, pero cállate.
0: Jorge Luis, usted no ha visto, usted no ve películas. Usted solo ve fútbol.
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0: No, y en serio, dejándonos de chistes, ¿ha visto la película, Jorge Luis, o no ha visto?
2: Sí, un poco hemos visto, no todo.
0: Un poco, le invito a que vea toda.

0: Igualito le saco yo.
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0: Envía tu audio. ¿Cuál es tu canción favorita?
1: Y un ángel llora.
0: Ah, ah. Muy buena canción. Para la persona que pide esta canción, gracias. A los tiempos volver a recordar, buena canción. Vamos con más audios. Baladita actual, envía tu baladita. Comparte con nosotros, ¿qué canción te gusta?
3: 7373. Hola, hola, Chinita. Saludos, Tigre.
4: Buenas tardes, mi pana.
3: Ayúdeme, por favor, con la canción de Kalimba. Tocando fondo.
0: ¡Fondo! ¡Ay, ay, ay!
3: Activos, estoy... activos en la oficina hasta las 22. Gracias.
0: Estoy tocando banda. Buena canción.
4: Sí, igual también es, ¿no? Si es que grupo canto. Mexicano también es igual, ¿no?
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4: Así que saludos a Panita 73 cordiales, que dice que estás laborando hasta las 10 de la noche.
0: Hasta, ¿no?, las 10 de la noche. Muy bien. Claro. Nos pidió esta hermosa canción de Kalimba. ¿Quién nos regaló una niñez hermosa? Cuando hizo la voz del Rey León, ¡qué lindo!
6: Sí, sí, pero cállate.
0: Y después hizo la voz de Hey Arnold. ¿Quién no vio también esa caricatura?
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0: ¡Hermoso!

0: más audios, mi querido Jorge Luis.
1: Sigue por ahí, esperando que te...
2: Buenas tardes, muchachos de La Buenísima.
0: Hola.
2: Por favor, el tema de Fabio César en cada canción, gracias.
0: ¿En cada canción, dijo?
3: ¿En cada canción de Fabio César?
0: Julio César. Julio César creo que dijo. A ver, ya le vamos a buscar. Mientras tanto, seguimos. Estoy tocando
3: fondo.
0: Bueno.
3: Flavio César.
0: Ah, Flavio. A ver, así no me suena la canción, tal vez escuchándole veamos.
3: Y ese nombre también único, ¿no? Flavio.
0: Flavio, sí. A los tiempos que se escucha un Flavio.
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0: Todavía tienes tiempo, sigue enviando tu audio 096-002-1039. Hoy estamos el miércoles, pupito de semana de La Buena Balada Actual. Envía tu audio, comparte con nosotros. ¿Eres romántico?

0: esta canción aparentemente es de los 90s, ¿verdad?
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2: Esta entra en las contemporáneas.
0: No, contemporánea chinita es las de ahora.
2: Las de ahora.
0: Las de ahora se dice contemporánea.
2: Para mí actual es la de ahora.
0: No, las de las actuales no, no, no vendrían a ser contemporáneas.
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2: Me confunden con tanta cosa. No la he escuchado, la verdad.

0: 73. Buena tarde. Ponme la baladita Medio de la Marte de Rey. Y un saludo para mi ex, Jimena, de JJ.
1: Hijo, que ahora ya es la ex, hablé serio. Antes que era mi vida, mi amor, mi reina, mi princesa, el amor de mi vida. 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
2: Saludos al Parra, que nos comentaba igual también que el día de mañana se va a la playa y todo aquello con los jefes.
1: ¿Quién como él, vea?
2: Saludos a Jonathan Parra. ¿Qué pasa? Saludos a la ex.

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1: para buena mí. Canción. Me duele amarte tanto. Vamos con otro audio.
2: Hola, chicos de la buenísima, excelente programa. Una gracias. Buena tarde, por favor. A Gritos de Esperanza de Alex Ubago. Muchas gracias.
1: Alex Ubago. Qué hermoso que canta este hombre.

0: sería feliz, yo sería feliz, ¿sí? Si me dedicaran una canción de él, de Alex Ubago. Por si acaso lo digo, ¿no? Alguien que me esté escuchando y quiera dedicarme una canción, que sea de Alex Ubago.
1: Sí, sí, pero cállate.
0: Principalmente para usted. Vamos, audio, vamos más. Vamos con más audio.
2: Hola, hola, buenas tardes. Por favor, la canción de Rey, que más o menos suena
0: así.
2: Te fuiste de aquí sin pensarlo.
0: Canta igualito. Te fuiste de aquí.

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1: Buenas tardes, la buenísima. Por favor, ayúdeme con el tema de Ángel Aguilar, La Llorona. Gracias.
0: ¿Ángel Aguilar? No le escuché bonito el nombre de la canción.
2: Pero, La Llorona de Ángel Aguilar.
0: Pero esta no es balada. Es como tranchura. Pero ya, póngale.

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1: Ay, de mí, llorona, llorona, llorona.
2: Para todas las lloronas.
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2: Últimos audios.
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3: Muchachos, 7-3, muy buenas tardes. Un saludo para ustedes, Chinita, un saludo.
0: Muchas gracias.
3: Por favor, si fuera tan amable, la canción La Barra del Bar de la Quinta Avenida, por favor, gracias.
1: Ave de amores, llorona, no sabe.
2: ¡Qué lindo!
4: La Barra del Bar, muy buena canción.
2: Hasta ahí está.
4: Bien, muy buena canción. Banda ibarreña.
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2: Está mejor la llorona, hable serio.
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2: Muy bien. Y con esta canción nosotros nos vamos a la pausa. Y volvemos ya con la recta final de la llorona.
4: Y se nos quedan muchos audios de comento, Chinita.
2: Sí, ¿no? Se nos quedan bastantes audios.
4: Claro, pero tienen que enviarnos antes de la hora indicada, ¿no? Pueden enviarnos desde las 5 de la tarde hasta las 5 y media los audios.
2: Y si pueden un poquito antes también, unos 10 minutos antes, para que su audio sea escuchado entre los primeros, ¿sí? Así que vámonos a la pausa y ya volvemos.

0: próxima.
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0: me vas a dejar, toma el puñal y mátame. No, mentira, que va. Si me quieres dejar, váyase nomás. Yo tranquilita, déjeme a mí. Quietic. Muy bien, estamos ya en la recta final. Estamos ya para irnos a casita. 17:54, 5:54. Estamos ya para irnos a casita. Así que a la gente que siempre nos escucha, Dios le pague. Gracias por escucharnos, por sintonizarnos todas las tardes. Porque recuerda que nosotros somos el Club de la Buenísima. 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
0: 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Bueno, de esa manera entonces nosotros nos vamos despidiendo, mi querido Jorge Luis. Gracias por una tarde más.
2: Ha sido todo por ahí, ¿no? Un gusto haberles acompañado en este miércoles, mitad de semana. Nos escuchamos el día de mañana aquí en la 103.9 a las 3 de la tarde, ¿no? Aquí en el Club Así de la es. Buenísima. Recuerden escuchar todas las programaciones, que todas están excelentemente buenísimas. Ya se viene Camilo Ponce para presentar 60 minutos de verdad, para que se mantengan bien informados. Hasta el día de mañana, una buena noche con todos.
0: Muy bien, de mi parte también nos vamos despidiendo. Gracias a toda la gente que siempre nos escucha, por el cariño, por el apoyo, por el amor que le ponen a esta radio. Así que mañana vamos a seguir con más del Club de la Buenísima. Un besito para todos de la nalguita derecha, que tengan una linda noche. No sé dónde estará, para mí que ya no venga. No le avisarán. Así que vámonos, hasta el día de mañana. Chao, chao.

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2: ¿Qué tal? Buenas tardes, un cordial y afectuoso saludo. Gracias por acompañarnos a través de Buenísima 103.9. Estamos ya en miércoles, mitad de semana, tan buena como suena. Gracias por acompañarnos a todos y cada uno de ustedes, directos amigos y amigas que están con nosotros a través de 103.9. Nos pueden también seguir a través de Tuning y Alexa en Vanguardista Radio, igual a nuestros oyentes a través de Macro Digital y televidentes también que nos siguen a través de las diferentes plataformas. Estamos ya en miércoles, hoy no hubo partidos del Mundial de Fútbol. Se acerca también nuevamente en el Campeonato Ecuatoriano de Fútbol. El día viernes estará visitándonos el equipo de la Universidad Católica. Hay una buena hinchada también de la Universidad Católica acá en la provincia de Imbabura, y también estará jugando con el Club Leones, que jugará este día viernes en el Estadio Olímpico de la ciudad de Ibarra. Importante material informativo que compartirles a todos y cada uno de ustedes, amigos y amigas. Estará con nosotros en pocos instantes más Yomar Ceballos, alcalde de Santa Ana de Cotacachi, que estuvo de fiestas hace pocos días, y también estaremos hablando acerca de su precandidatura a la prefectura de la provincia de Imbabura. Tendremos material importante también para compartir con todos y cada uno de ustedes. Les invitamos a conectarse con nosotros a través del WhatsApp 099-5036-886, 099-5036-886, para preguntas, inquietudes. Si desean ser parte de este espacio informativo, con mucho gusto les recibimos con el mayor agrado en nuestros estudios acá, ubicados en el ingreso a la ciudad de Ibarra, muy cerca al Ibarra Tennis Club, y también pues al Laguna Mall. Estamos transmitiendo nuestra señal desde la ciudad de Ibarra para toda la provincia de Imbabura en el norte del país. Tenemos bastante información para compartir junto a ustedes, amigos y amigos que nos están sintonizando. Gracias a quienes también ya se reportan desde la ciudad de Ibarra, desde Otavalo, desde Cotacachi, desde Antonio Ante, desde Pimampiro, desde Urcuquí, también de la provincia de El Carchi. Tenemos material para compartir y vamos a iniciar precisamente con un video, el primero que tenemos justamente listo ya en la producción, que se refiere precisamente a lo que ha sido la detención de varios alcaldes en Guayaquil. El alcalde Aquiles Álvarez tuvo que ser trasladado de emergencia a una clínica por el tema de problemas de su salud. Igual se investiga el alcalde de Esmeraldas, así como también pues al alcalde de Machala. Un informe justamente de un destacado profesional de la comunicación política que se refiere respecto a esto que ha hecho noticia a nivel nacional respecto a la detención de varios alcaldes vinculados con enriquecimiento ilícito.
3: No me he quedado absolutamente estupefacto de lo que ha estado pasando en los GATS. Y ya más que GATS parecen GDOs.
4: Total, son líderes de GDOs fungiendo ser funcionarios públicos.
3: Es que es impresionante, fíjese lo que ha pasado en Esmeraldas, lo que ha pasado en Jipicapa, lo que ha pasado en Guayaquil, lo que está pasando en Machala, y cuántos GATS más, o sea, cuántas acusaciones de corrupción han vuelto a los municipios, a las prefecturas, nidos de corrupción. Además, que sabemos perfectamente que muchísimos GDOs manejan las campañas de ciertos candidatos para después obtener hasta obra pública. Pues es que hemos visto que GDOs han tenido acceso hasta obra pública de los municipios. Entonces es apremiante. Yo realmente, la gente lo que debería atender es a darse cuenta cuál es el origen de estos candidatos, cuál ha sido su pasado, su desempeño, para darse cuenta si tiene relación o no con estas mafias, con estas estructuras de corrupción, porque lo que redunda es en que se lleven la plata y que no atiendan a las obras. Yo creo que fue una muy buena medida esto de poner el 70-30, por ejemplo. 70%.
4: Totalmente de acuerdo. Por eso es que los alcaldes pataleaban, los alcaldes en funciones pataleaban cuando esto estaba en la Asamblea Nacional y no querían que pase.
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2: 60 minutos de verdad a través de buenísima 103.9 FM. Saludos a nuestros oyentes que también nos escuchan en los autos y están pendientes justamente de este espacio informativo. Y fuimos parte de una invitación entre la UNICEF, entre el gobierno de Corea y también pues el Ministerio de Salud. Se va a trabajar por la desnutrición crónica infantil. Esto se dio mucho importancia en el gobierno del expresidente Guillermo Lasso y se lo continúa con el presidente Daniel Noboa. Se han sumado esfuerzos entre la UNICEF, las Naciones Unidas, el gobierno de Japón y también el Ministerio de Salud Pública. Aquí las declaraciones tanto del embajador de Japón, el representante de COICA y también la representante del Ministerio de Salud Pública, para dar a conocer que el sector urbano y rural, no solo de Imbabura, sino de todo el país, será atendido tanto por la COICA como también por el gobierno de Japón y por la UNICEF.
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5: Agua segura, un entorno protector y oportunidades para desarrollarse aumentan significativamente sus posibilidades de aprender, de permanecer en la escuela, de acceder a mejores oportunidades a lo largo de su vida y de superar las condiciones que limitan su desarrollo. Los desafíos que enfrentan los niños y niñas requieren alianzas que son sólidas, un liderazgo institucional y también una visión compartida. Y eso es precisamente la fortaleza de este programa, reunir a diferentes socios alrededor de un objetivo común. Pero esta alianza tiene además un valor adicional, refleja una visión de largo plazo. No se trata de una intervención puntual, sino de un compromiso sostenido para acompañar al país en uno de los desafíos más importantes para su desarrollo. Este proyecto se articula plenamente con la visión del nuevo programa de cooperación entre UNICEF y el Estado ecuatoriano para el periodo 2027-2030, convirtiéndose así en una iniciativa clave que contribuirá al mismo tiempo a generar resultados concretos para los niños y las niñas del Ecuador.
6: Este proyecto refleja plenamente la misión de COICA de contribuir a la prosperidad compartida de la humanidad mediante una cooperación para el desarrollo inclusivo. También le proyectan los valores que orientan nuestro trabajo, poner a las personas en el centro de nuestras acciones. Estamos convencidos de que proteger a las niñas no solo mejorará las condiciones de salud y bienestar de las familias, sino que también sienta las bases para el crecimiento inclusivo de las futuras generaciones. Es importante conocer que ninguna institución por sí sola puede enfrentar desafíos tan complejos como la desnutrición crónica infantil. Pero cuando unimos la expresión técnica de UNICEF y COICA, el compromiso del gobierno de Ecuador como socio para el desarrollo, logramos construir una alianza capaz de generar soluciones sostenibles. Asimismo, deseo expresar mi sincero agradecimiento a los equipos técnicos de UNICEF y Ministerio de Salud Pública y COICA. Detrás de esta ceremonia existe un importante trabajo de coordinación, diálogo y preparación que ha permitido convertir una visión compartida en una iniciativa concreta. Estoy convencido de que este es solo el comienzo de un trabajo conjunto que traerá beneficios reales para las comunidades de Chimborazo y Bolívar. Finalmente, deseo reiterar el compromiso de COICA de continuar trabajando con todos los actores involucrados para que esta alianza se convierta en un ejemplo de cooperación efectiva capaz de generar un impacto duradero en la salud, las oportunidades de las niñas ecuatorianas. Muchas gracias y capacidad.
7: Para la prevención de la desnutrición crónica infantil en las provincias de Chimborazo y Bolívar. Este proyecto comprende un enfoque integral para mejorar la salud materna y el estado nutricional infantil mediante la mejora de la infraestructura de agua potable y saneamiento, la educación comunitaria y el fortalecimiento de las capacidades del personal de salud. En este año, 2026, la República de Corea adaptó el cuarto plan maestro de cooperación internacional para el desarrollo. Ecuador es uno de los principales socios de cooperación para el desarrollo de Corea en América Latina. Corea continuará impulsando proyectos de cooperación adaptados a las necesidades del Ecuador, contribuyendo de manera concreta a su desarrollo social y económico y fortaleciendo las relaciones de amistad y cooperación entre ambos países. Nuestra embajada seguirá trabajando junto con el Ecuador para ampliar la cooperación en materia de desarrollo y fortalecer aún más las relaciones bilaterales. Muchas gracias.
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2: Qué interesante esta cooperación entre la UNICEF, entre el gobierno de Japón y también la cooperación de COICA, así como también del Ministerio de Salud Pública. Eliminar la desnutrición crónica infantil en estas dos provincias es una de las prioridades y en poco tiempo se verán los resultados. Qué bueno que haya cooperación internacional tanto en Bolívar como en Chimborazo, esas provincias que en el sector rural han sido olvidadas por varios gobiernos. Seguimos adelante, les invitamos a continuar con nosotros, a interactuar a través de nuestras redes sociales. Estamos en el TikTok y en el Facebook Live. Síganos, suscríbase, pónganos la campanita y también en el canal YouTube. Gracias a quienes están con nosotros escuchándonos en la provincia de Imbabura, en el Carchi, en Pichincha, así como también a nuestros oyentes en las diferentes provincias y en el mundo entero. ¿Qué pasa con los alcaldes investigados en Ecuador? Es la pregunta que se hace la ciudadanía, el Vox Populi, en las calles. ¿Qué pasa con un municipio cuando su alcalde es investigado? Es el caso del alcalde de Esmeraldas, el alcalde de Machala y también pues el alcalde de Guayaquil. Analizamos los límites de las licencias temporales, máximo 60 días que otorga la ley de acuerdo al COTAD y los retos que dan la subrogación de funciones en casos de corrupción. Aquí el análisis con la experta que nos acompaña en esta tarde justamente para hablarnos de estos temas aquí en Buenísima FM, para que ustedes tengan una visión mucho más completa respecto a esta situación. Mayra Guerra es nuestra invitada, que es la experta justamente en estos temas.
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8: Hola,
0: con
8: Fernanda,
0: Camilo Ponce.
8: Buenos días, muchas gracias por el espacio. Aquí lista para poder analizar este tema que nos compete a todos los ecuatorianos.
9: Perfecto, por favor, para comenzar, me gustaría que nos cuente de las autoridades mencionadas, varias optaron por pedir licencias temporales. ¿Cuánto puede extenderse legalmente esta medida y qué ocurre una vez que ya no puede utilizarse?
8: Hay que recordar algo importante. Todas estas autoridades están sometidas a las disposiciones de la Ley Orgánica del Servicio Público, que entre sus disposiciones establece que los servidores públicos podrán tener estas licencias con remuneración, una licencia sin remuneración en los que entran casos de fuerza mayor, pero nos establece una periodicidad máxima de 60 días en un periodo anual. Y de ahí lo que se conoce como las vacaciones, que también está establecido 30 días máximo, igual por un periodo. Después de ello, y como hemos visto en el caso del alcalde de Guayaquil, ya iniciaron un proceso de remoción, el cual no tuvo una resolución que efectivamente remueva del caso al alcalde, ya que no se consiguió la cantidad de votos establecidas, que como establece el COTA, desde las 2/3 partes de los miembros de este consejo municipal.
9: Dentro de lo que es la administración de los municipios, ¿esta situación jurídica en la que se encuentran estos alcaldes puede afectar definitivamente, puede apoyar estos procesos de remoción que se están llevando a cabo o que se llevan a cabo, por ejemplo, en el caso de Guayaquil?
8: A ver, lamentablemente, creo que ninguna de las normas que mencioné tiene contemplado unos permisos o unas licencias

0: ellos que exista sentencia ejecutoriada en contra de la primera autoridad por cualquier tipo de delito, y la segunda, que se produzca una ausencia de más de 3 días de forma injustificada. Frente a ello se activa este proceso de remoción, el cual tiene que garantizar el debido proceso, y como fue lo que ya pasó con el alcalde de Guayaquil, debe contarse con la respectiva notificación, se abre un periodo de defensa, presentación de prueba, de descargos, y posterior a ello se produce el informe de la comisión de mesa. Esto lo conoce ya el Consejo Municipal y elevan a votación. Se debe contar con al menos el voto de las 2/3 partes de estos integrantes del Consejo, siempre y cuando se hayan comprobado estas causales. En este caso no se dio paso, pero el alcalde de Guayaquil sigue ausente. Tampoco ya existe una forma adicional para otorgarle una nueva licencia, así que es muy probable que se produzca otro proceso de remoción, ya que el mismo COTAL establece que estos procesos inician frente a una petición, una denuncia de cualquier persona interesada.
1: Dentro de la normativa, como usted nos mencionaba, está el tema de la subrogación. Sin embargo, ¿esto tiene algún límite de tiempo igual en el que se diga ya se terminó también esta figura y ya se debe dejar de lado el alcalde, o únicamente pasar nuevamente a lo que nos decía hace un momento de pedir la remoción, se pasa un nuevo tiempo, pedir nuevamente la remoción?
0: Tenemos que determinar que en la norma establece la subrogación frente a una ausencia temporal que generalmente se utiliza cuando el alcalde se va de vacaciones o tiene unas eventualidades de calamidades, o la ausencia definitiva. Cuando se da la ausencia definitiva, quien termina el periodo para el cual fue elegido este alcalde es la vicealcaldesa. Pero por el otro lado, cuando tenemos una ausencia temporal, lo que nos establece la norma es que esta se produce un periodo de 3 días, y de ahí lo que dure esta ausencia temporal. No es tan específico de señalarme cuánto tiempo máximo es la ausencia temporal. Por ello, complementamos con lo que nos dice la Ley Orgánica del Servicio Público: máximo de 60 días y el tema de las vacaciones. Entonces, en el alcalde de Guayaquil, lo que había tenido en mente es que él se le acabó su segunda licencia en marzo. Pues no sé, desconozco si en este momento le está pidiendo vacaciones, porque lo que ya hubo fue el primer intento de remoción.
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1: Sí, en cuanto a los procesos de subrogación, tal vez si es que ellos recuperan su libertad, si estos alcaldes logran recuperar su libertad, ¿pueden regresar inmediatamente a sus funciones o hay que seguir un nuevo proceso, un nuevo periodo de espera?
0: No, la norma no establece ningún tipo de vacante o de vacancia, mejor dicho, para que ellos puedan reintegrarse al puesto. Tal y cual, solo se produce una subrogación frente a la ausencia de la autoridad principal. Quien ejerce esta función ejecutiva, que lo hace el alcalde, viene a ser la vicealcaldesa, retorna a la primera autoridad y la vicealcaldesa regresa a su puesto común, que es de segunda autoridad de un GAF. La única forma, como les mencionaba, que ya la primera autoridad, el alcalde, definitivamente se aleje de su puesto es cuando efectivamente se ha dado el proceso de remoción y la resolución es que efectivamente deje de ser alcalde. Mientras eso no exista, puede retornar a sus labores.
1: ¿Considera usted que tal vez deberían hacerse reformas teniendo en cuenta estos casos que se han dado, especialmente el año anterior y este año, respecto a las situaciones legales de los alcaldes?
0: Como le mencionaba, ninguna de nuestras normas contempla que las primeras autoridades puedan estar inmersos en estos delitos de corrupción y sobre todo ser investigados, y que en medio de su periodo puedan abandonar su puesto. Así que sí necesitamos nuevas reformas a la normativa que efectivamente ya amparen todo esto, ya que como vemos seguimos en un vaivén de que mientras no haya como tal la remoción sigue siendo alcalde y lo único que se produce es la subrogación. Sin embargo, hay que tener presente que las actividades, las funciones, las competencias del GAD no se paralizan. La norma permite como tal que una nueva autoridad subrogue, suba y los procesos continúen.
1: Dentro de lo que ya es la ética, digamos, el hecho de que los alcaldes no renuncien pese a estar investigados, finalmente es una investigación, no hay una sentencia en firme, ¿usted considera que deberían ellos dar un paso al costado, dado que se encuentran inmersos en procesos de investigación, en muchos de los casos de procesos de corrupción o casos de corrupción?
0: Los alcaldes vienen a ser las primeras autoridades.

0: autoridades de estos gobiernos seccionales, por lo tanto, efectivamente representan tanto a su provincia, representan a sus municipios, representan a sus ciudades. Y cuando nosotros elegimos estas autoridades, lo que buscamos es que puedan ejecutar un plan a largo plazo por estos 4 años, planes de vialidad, planes de desarrollo, regulación del suelo, y que efectivamente nuestras ciudades puedan salir adelante. En este marco, si una de las autoridades se encuentra inmerso en casos de corrupción o incluso en temas de cometimiento de delito, ya no vienen a cumplir la función para la cual nosotros mismos los elegimos.
1: Se han dado casos, vimos en años anteriores, en los que el alcalde sale de funciones y entra una nueva autoridad. Hace un momento usted decía que la idea justamente es que se siga un plan, para eso fueron electos las autoridades. ¿Qué pasa cuando se da este quiebre entre el plan que habría planteado el alcalde que entró en funciones y que por diversas circunstancias tiene que salir? ¿Cómo debería actuar la ley? ¿Habría una exigencia de este fue el plan que se propuso, pese a que usted no es la persona que lo hizo, debe continuarlo o cómo se podría manejar una situación de este tipo?
0: De desarrollo que pueden proponer los alcaldes son aprobados por el Consejo Municipal. Entonces, independientemente de la autoridad que lo haya propuesto, tenemos todo este conglomerado de autoridades que forman todo lo que es un gobierno autónomo descentralizado. Entonces, como tal, al ser elegidos en el mismo periodo, al haber aprobado este plan, todos están llamados a cumplirlo, independientemente de que la cabeza haya sido de otro partido político o que incluso haya salido bajo estas circunstancias. La finalidad es proteger el interés general, el interés de todos los ciudadanos que habitamos en los distintos gobiernos, circunscripciones territoriales. Entonces, eso tiene que ir más allá de que el plan que se haya propuesto al inicio del periodo lo haya presentado el alcalde.
1: Dentro de las funciones, como decíamos, la subrogación no detiene las cosas. Ahora, pensando en el caso de Cuenca, por ejemplo, que es solo una suspensión de 6 meses, esto está un poco más dentro de la norma, esto está más entendido dentro de lo que ya se maneja en las normas del COTAD.
0: Lo que nos habla aquí ya vamos un poco incluso más arriba, vemos de la Constitución cuando se habla de la suspensión de los derechos políticos. Los derechos políticos no es simplemente el elegir y ser elegidos, también es que nos puedan garantizar permanecer en el cargo al que hayamos sido elegidos. Sin embargo, existen algunas excepciones. En el caso del alcalde de Guayaquil, Cristian Zamora, él incurrió en una infracción electoral, para la cual la sanción establecida fue la suspensión de 6 meses. En este caso ya no puede seguir ejerciendo su cargo, por lo tanto lo reemplaza la vicealcaldesa, que en este momento se me va el nombre, pero efectivamente es un caso distinto al que estamos pasando con los otros alcaldes que están metidos en la presunta comisión de delitos.
1: En el caso del alcalde de Guayaquil, regresemos, que creo que es el caso más emblemático, él, en caso de que salga determinado como inocente, pueda recuperar su libertad, ¿él podría presentarse para una reelección como si no hubiera concluido su mandato? ¿Cómo se podría manejar esto?
0: La norma, como tal ya veníamos discutiendo, mientras no hay una sentencia ejecutoriada que determine que fue el actor de un delito, no se afecta su presunción de inocencia y por lo tanto no afecta tampoco sus derechos políticos y tampoco el que no haya podido concluir el plan de trabajo que pudo haber establecido desde un inicio, el cual, insisto, debe seguirse ejecutando por el resto de actores, vicealcaldesa, concejales, porque todos fueron elegidos en este periodo y tienen que cumplir para poder satisfacer las necesidades de todos los ciudadanos. Y ya será los mismos ciudadanos quienes después determinen si reeligen o no a este alcalde, con todos estos antecedentes. ¿Pueden confiar nuevamente en este alcalde o no pueden? Y eso efectivamente va a incidir en el voto que vayan a tomar.
2: 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Bien, muy interesante la entrevista a la doctora Mayra Guerra, directora de la carrera de Derecho de la Universidad Internacional del Ecuador, UID, respecto a la situación de los alcaldes en funciones, a quienes han sido detenidos y a quienes buscan también la reelección. 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Son las 18:30 minutos. Vamos a nuestra primera pausa y regresamos con más información en 60 minutos de verdad a través de Buenísima 103.9 FM.
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5: Seguimos en 60 minutos de verdad. Gracias a todos y cada uno de nuestros oyentes que están con nosotros a través de la señal de Buenísima 103.9 FM. Estamos ya en miércoles, mitad de semana, y pues qué grato saber que tenemos esa gran audiencia en todo el norte del país, en la ciudad de Ibarra, en Otavalo, en Cotacachi, en Pimampiro, en Olcuquí, en toda la zona norte del país, a quienes nos sintonizan por la señal de Buenísima 103.9 FM. Les invitamos a ser parte de este espacio informativo. Si desean contactarse con nosotros, lo pueden hacer a través del WhatsApp 099-5036-886. 099-5036-886 es la línea directa para que usted pueda ser parte de este espacio de entrevistas, de opinión, de información a todos los candidatos, precandidatos en la zona norte del país, tanto de Carchi, Imbabura, Pichincha. Pues bienvenidos a su casa, a Buenísima FM. Y esta mañana también se tuvo un diálogo con el exalcalde de Quito y actual precandidato, ya ha sido calificado luego de que el Tribunal Contencioso Electoral subsanó el cambio de domicilio que él nunca lo había hecho. Conversamos con Jorge Yunda Machado y con nuestro compañero también Byron Galarza respecto a cómo está el panorama político en la capital de la República. Aquí la entrevista con el exalcalde y candidato a la alcaldía de Quito, Jorge Yunda Machado.
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0: acá, conociendo a los candidatos o precandidatos para las elecciones seccionales que serán este próximo mes de noviembre. El doctor Jorge Yunda Machado está con nosotros, nos acompaña en vivo en el estudio. Doctor, gracias por acompañarnos, bienvenido.
1: Byron, muchas gracias, buenos días, un saludo cordial a todos.
0: Bueno, empiezo con un video publicado en sus redes sociales a propósito de lo que fue prácticamente la aceptación en las primarias de su candidatura a la alcaldía de Quito. Veamos.

0: país regresar.
1: Y depende.
2: Ahí vamos a entrar.

0: Bueno, lo curioso de la candidatura del anterior alcalde de Quito, Jorge Yunda, y que está volviendo a ver si los quiteños le dan nuevamente su confianza, pues apareció como que estaba empadronado en Guayaquil. Algo curioso e inédito, pues tuvo que apelar al Tribunal Contencioso Electoral y en su pose ha publicado: en forma curiosa aparecí empadronado en Guayaquil, siempre he votado en San Roque desde que cumplí mi mayoría de edad. Por unanimidad, 5 jueces aceptaron el recurso presentado y dispuso al CNE que corrija el registro, ahora sí, a ganar, y adjunta evidentemente el documento oficial del contencioso electoral, donde pues determina aceptar el recurso subjetivo contencioso electoral interpuesto por el accionante. Doctor Yunda, ¿y qué le pareció este tema? O sea, a mí, y como seguramente a muchos quiteños, a quienes estamos en este oficio del micrófono, nos parecía absolutamente absurdo. ¿Qué le dijeron?
1: O sea, lo que puse, Byron, es, me parece curioso por lo menos decir, porque además, cuando uno es de exposición pública, es de conocimiento público, pues yo siempre he votado en el barrio a donde migré. Yo no soy quiteño, pero a los 8 o 9 años de edad, desde ahí viví en San Roque, y a la mayoría de edad me fui a depositar mis primeros votos y siempre he votado ahí. Entonces ahora que hago unos anuncios que quiero tener la posibilidad de presentar una propuesta al pueblo de Quito y ser candidato, aparezco empadronado en la ciudad de Guayaquil. Y cosa curiosa, ni tampoco yo podía haber sido candidato para Guayaquil. Obvio. Porque nunca he vivido en Guayaquil, no he votado en Guayaquil, entonces fue raro, ¿no? Y me tocó presentar esta acción en el TCE, argumentar con documentos del registro civil, y efectivamente se ha corregido un error que es medio raro que así haya aparecido yo.
0: ¿Tenía temor usted de algún momento de que el CNE o el TCE se tiren la pelotita y no lo califiquen?
1: Pero por supuesto, ¿no? Hablando en época de fútbol, uno quiere jugar fútbol, pero con el árbitro totalmente...
0: ¿Y con las reglas claras?
1: Imparcial, totalmente delineadas las reglas y tizada la cancha, ¿no? Claro. Pero sin inclinación alguna. Pero en la política ecuatoriana ocurre eso, que a veces uno tiene que jugar con la cancha inclinada, con todas estas argucias y esas cosas, pero bueno, yo espero que algún rato pues la institucionalidad de nuestro país sea lo que nos haga una mejor sociedad.
0: Él ha escuchado al actual alcalde y su contrincante decir que usted es el candidato oculto del gobierno.
1: Bueno, cada cierto tiempo se va endosando a un político afinidad que no existe, ¿no? O sea, algún rato me dijeron, o es rentable decir que eres correísta, ahora ya no es rentable, posiblemente ya te dicen lacista, o te dicen ahora que estás con el poder de turno. Yo no tengo nada que ver con el señor presidente en lo político, al menos nunca me...
0: Pero usted lo entrevistó, ¿se acuerda?
1: Lo entrevistó, Byron, como usted entrevista, ¿no? O sea, si usted ahora me entrevista, usted ya cae de ser yundista. Y no es así, yo entrevisto con respeto.
0: ¿Pero
1: con
0: qué le pareció esa entrevista? A mí me pareció chévere.
1: Porque me parece, el equipo de comunicación de la presidencia un día me pidió que le entreviste. Y lo hice con respeto, con altura, en el tiempo que se permite, ¿no? No soy de los periodistas que golpea la mesa, ni se mete con temas que uno además no conoce ni domina. Pero eso es todo lo que hemos hecho en el accionar de la actividad que también tengo. Pero no, desmiento totalmente que yo sea el caballo de Troya, el tapiñado, el tapado, el disimulado. Yo tengo un capital político propio, puede ser pequeño o grande, y tengo una total independencia. Tengo mi ideología de trabajar por Quito, que ahora es una ciudad muy complicada, y que obviamente siempre voy a trabajar por los más necesitados de mi ciudad.
0: Doctor, más allá de lo que sucedió con su salida del municipio, ¿qué quedó pendiente en su administración?
1: Quedó todo pendiente, ¿no? O sea, yo estaba 9 meses en una actividad desarrollando un proyecto político que había presentado a la ciudad. Derrotamos a 18 candidatos y de pronto se dio una emergencia mundial. La pandemia, un nuevo virus aparecía allá en una provincia de China que afectaba los pulmones de los seres humanos y que nos ahogábamos en nuestras propias secreciones, ¿no? Esa es la descripción del COVID. y que cobró más de 20 millones de vidas en el planeta. Y aquí en Quito trabajamos de una manera técnica, científica, que nunca dejamos que pase lo que pasó en el mundo y aquí cerca, en nuestra hermana querida ciudad de Guayaquil, donde llegó a existir 700 muertos diarios. 700 muertos diarios. Aquí el día que más me asusté como alcalde, tuvimos que recoger, porque lo hizo el municipio, 5 cadáveres. Y tuvimos una tasa de la más baja en el mundo. Hace unos meses fui otorgado un doctorado honoris causa por manejo de la pandemia. Y la doctora Linda Huemán, la doctora Jimena Barque están dando conferencias, porque la humanidad no está libre de un nuevo virus. Y si algún día nos vamos a extinguir, será por un virus similar a ARN del COVID. Entonces, ahí se interrumpió abruptamente mi periodo. No pudimos hacer nada. Teníamos en nuestros planes limpiar el Machángara, la troncal metropolitana, que es una paralela a la Simón Bolívar, soluciones viales en la occidental,
0: la inauguración
1: en la
0: del metro.
1: Mundo, la inauguración del metro con una empresa de mantenimiento, porque fíjese que la inauguran de una manera irresponsable y política, que hasta el día de hoy una obra de 2.009 millones de dólares no tiene quien le dé el mantenimiento. No tiene quien le dé ese soporte técnico de que siga funcionando una obra tan cara.
0: Doctor, Quito tiene muchos problemas y la actual administración creo que nos deja en deuda a los ciudadanos en algunos temas. Uno de ellos, movilidad, o el tema del espacio de la vía pública, que también se ha convertido en un problema aquí nomás en las Naciones Unidas, en el Boulevard. Decenas de comerciantes informales. Uno va a la Jota, al sur de la ciudad, decenas de comerciantes informales. Aquí en el Inca, en fin, el tránsito, seguramente usted tuvo complicaciones en venir acá precisamente por ese caos vehicular. Se sigue manteniendo ese caduco pico y placa. Son dos temas puntuales, podemos hablar de los demás, pero ¿qué soluciones le plantea usted a la ciudad?
1: Mir, Bayron, estas soluciones que ustedes lo acaban de decir tienen absolutamente respuesta y tienen una solución rápida. Pero a mí me preocupa Quito, y le digo, en el año 2019 el debate era qué vamos a hacer con los espacios públicos, será de poner unos arupos o unas palmeras, el tráfico, la basura, sí, siempre ha estado ahí. Pero ahora lo que me preocupa es el sicariato, el secuestro, las balaceras, las vacunas, las extorsiones, los asaltos a los locales a mano armada, a los edificios, dejan amarrando a las personas, te suben a los taxis, te desaparecen, desaparecidos, desaparecidas en Quito. Es una pandemia de inseguridad.
0: Pero eso es del gobierno central. ¿Qué podría hacer el municipio si usted
1: mucho,
0: fuese alcalde?
1: Mucho, discrepo eso, Byron, de que es competencia del gobierno. Sí, hay que coordinar con el gobierno, pero Quito tiene con qué, tiene 1.500 millones de dólares de presupuesto, con tecnología, con IA, con videovigilancia, con todas las herramientas tecnológicas, se puede hacer de Quito una ciudad segura, justamente dando estas herramientas a la Policía Nacional.
0: Hay 1.200 agentes metropolitanos de control, más 1.500 de la AMT. ¿Usted es de la idea, por ejemplo, de armarlos a ellos con armas no letales, que la ley lo permite,
1: por ejemplo? Habla de eso. Claro. O sea, nosotros tenemos policía metropolitana, pero la policía metropolitana no se le ha capacitado, no hay una carrera metropolitana, no se le ha dado todas estas herramientas de insumos.
0: Dice la secretaria, para el espacio público, la secretaria, ¿no? Andrade, yo lo he entrevistado varias veces, y ella dice que el gobierno no le deja, que el gobierno le boicotea, que no le permite contratar.
1: Mire, ese es el grave problema de ser candidato y de, después de ganar las elecciones, seguir con una camiseta o una ideología. Es respetable lo que tú puedas pensar y tener la camiseta que seas, pero una vez que eres electo, te debes al pueblo, a los que votaron y a los que no votaron por ti. Y ahí yo creo que falta esta coordinación, falta esta unión, esta armonía entre prefectura, juntas parroquiales, gobierno central y municipio para luchar contra esta pandemia de inseguridad. Entonces yo creo que estoy haciendo un llamado a gente buena de izquierda, de derecha, de centro, olvidémonos de estos odios polarizados para recuperar Quito. Esa es mi propuesta para esta campaña.
0: ¿Y usted va
1: campaña.
0: A mantener los 9 millones... casi 10 millones de dólares en la tasa de seguridad que nos cobran a los ciudadanos?
1: Bueno, además en Quito es una ciudad, la única en todo el Ecuador, que te cobran tasa de seguridad, que pagamos todos. ¿Para darte qué seguridad? Ninguna. ¿Qué
0: dicen que están armando los UPC, no, les han dado camionetas, radio de la policía? Dice el alcalde, ¿no?
1: Mire, hace un tiempo atrás, aquí cerca de esta prestigiosa oficina de este medio, yo viajaba con mi hijo. Se me acercaron 7 carros, 3 por delante, 4 por atrás. Nos rompieron las ventanas, nos mostraron unas armas de alto calibre y rompieron las ventanas. Se llevaron a mi hija. Y yo, que hubiese querido que me lleven a mí y a ella, como era una bajada y yo estaba puesto el cinturón de seguridad y mi hija conducía, el carro resbaló porque le sacaron violentamente y el carro quedó en neutro. Entonces, yo me saqué el cinturón de seguridad, intenté ponerme en el volante, esto como en película, ¿no?
0: Claro,
1: roto los vidrios y todo en segundos, y traté de seguir al carro que se llevaba a mi hija. Entonces, no es que yo estoy hablando desde la vereda del... A cualquier ciudadano le puede pasar.
0: En primera persona, a cualquier persona.
1: Los momentos más terroríficos que he vivido en mi vida. Después de 20 minutos le liberaron a mi hija diciéndole, flaca, no es contigo. O sea, era posiblemente el blanco era yo.
0: O sea, era un tema político entonces.
1: O sea, es un tema de inseguridad, Byron. Vaya a ver usted todas las personas que estamos expuestas. Si usted tiene ya un pequeño negocio, ya está en la mira de la vacuna, del secuestro, de la extorsión. Entonces, eso Quito no era así. Ese es el debate, Byron, más allá de lo que usted me ha preguntado, del tráfico, de la movilidad, que tiene solución. La basura, el espacio público,
0: claro,
1: la venta
0: informal.
1: Claro, lo que
0: pasa es que el tema de la inseguridad debería ser, ¿no?, del municipio con el gobierno.
1: Sí, pero yo...
0: Pero ¿cómo trabajar en conjunto?
1: Yo creo que tiene que haber un liderazgo. Lo mismo pasó en la pandemia, Byron. Si usted revisa la Constitución, la salud es competencia del gobierno central.
0: Así es.
1: Pero si Yunda no tomaba acciones en Quito, aquí había 150 mil muertos, porque en Guayaquil hubo 135 mil. Y aquí tuvimos que lamentar 3.800 muertos. Aquí a unas pocas cuadras hicimos un hospital en el Bicentenario con 200 camas, nunca dejamos que se sature. Ahí se ve el liderazgo, más allá de que le caigas o no le caigas, más allá de que el biotipo de uno a veces no da como para ser alcalde, pero acá la capacidad te sobra,
0: es gestión,
1: para poder,
0: claro,
1: hacer gestión.
0: Doctor, hay temas pendientes en la ciudad, yo diría más de 10, 20, pero ¿cuáles son los más sensibles que usted cree podría iniciar el 25 de mayo del 2027 con una acción digamos, contundente? Le digo esto porque alguna gente ha cuestionado las 3.001 obras que dice el alcalde Pavel haber hecho, pero que no se ve una gran obra en Quito.
1: No, bueno, 3.001 baches yo les he contado, pero déjeme decirle que esto, ¿no?, trabajar en recuperar la franciscana ciudad y generar empleo, porque Quito es la ciudad
0: con
1: la
0: tasa
1: más alta de desempleo,
0: y
1: de pobreza. Mire que, hablando, yo soy médico, pero Quito tiene la tasa más alta de desnutrición crónica infantil. O sea, eso te refleja, claro, todos los problemas de pobreza que tienen, socioeconómicos. Entonces, hay que recuperar la paz de Quito y hay que generar empleo. ¿Cómo? Con inversión pública, destinando los recursos de los quiteños para obra, no para acomodar a los amigos, a los afines y militantes de un partido político, que eso yo he visto lamentablemente en las instituciones crearse cargos de director de agenda, de salud reproductiva y sexual, del que te consigue las entrevistas.
0: Bueno, ahora hay una dirección de cambio climático.
1: Hay una dirección de cambio climático, claro, y ahí hay un tipo que no hace nada, con 3 asesores ganando el uno, $3.500, los otros $2.500. Entonces, esa es la plata.
0: O sea, que usted va a reducir los 25 mil casi empleados que tiene.
1: Bueno, déjeme decirle que yo soy defensor del buen empleado público.
0: ¿Pero le parece bien 25 mil empleados?
1: Siempre hay que optimizar, ¿no? Del defensor, del empleado de carrera con el que yo luché en pandemia. Muchos ofrendaron la vida.
0: ¿Cuánto tenía usted cuando usted estaba empleado? ¿Se recuerda?
1: Hoy entiendo que se ha subido cerca de 8 mil burócratas más. Pero de ese burócrata y pipón que llega con el alcalde de turno, no hace nada, ese sí tiene que irse a la casa. El funcionario de carrera, ese que es responsable y que le mantiene a la ciudad, siempre tiene que tener el apoyo, ¿no?
0: Ahora, ya en obra pública, ¿qué es lo que usted le ofrece a la ciudad? De todo lo que hemos hablado, ¿qué es lo que de obra pública más necesitaría Quito?
1: Bueno, permítame que sea reiterativo. Yo lo que estoy viendo es que hay que tener un liderazgo para recuperar la paz en Quito. Porque no hay obra de cemento si usted sale y no regresa claro. vivo.
0: Por supuesto.
1: Entonces, a más de eso, hay un sistema de soluciones viales que yo que quedó un trunco. Por ejemplo, conectar los valles de Cumbayá con un túnel, el túnel el puente Guayasamín, porque ya no se puede hacer un túnel. Hay que hacer el puente Guayasamín, hay que hacer la troncal metropolitana, que es una paralela a la Simón Bolívar, que sale desde Uyumbicho, se va hasta Calderón, terminar la Ruta Viva, la tercera etapa. Conectar Puembo hacia las demás parroquias, porque ahí hay gravísimos problemas de salida. En la mitad del mundo, la Manuel Córdoba Galarza ya no da más, hay que recuperar lo occidental, hay que descongestionar el Valle de los Chillos con el sur de Quito, ojalá con teleféricos, que creo que es el estudio más idóneo que se da hacia el metro de Quito. Entonces, la autopista General Rumiñahui hay que seguirla fortaleciendo con algún transporte público que una al metro hacia los valles de Conocoto, de Amaguaña, del Tingo, de Huangopolo, de La Merced, de Rumiñahui, el cantón Rumiñahui. Entonces, todos esos temas están hechos ya los estudios. Pero déjeme decirle que yo sueño y puse la primera piedra y lamentablemente cayó la pandemia y luego los intereses políticos me sacaron, descontaminar el río Machangara. Esa es una obra magistral, porque es un río mega maravilloso que nace cristalino en el Atacazo y hoy está totalmente
0: envenenado. De ganar usted, ¿qué hará con el tema del transporte? Porque ahorita es un problema, hay que subir o incrementar el pasaje porque hay que hacerlo, ¿no? Más allá de la técnica, lo que dice el informe, etcétera, etcétera, porque es una realidad. El combustible no va a bajar, va a quedarse muy elevado. El gobierno no va a poder subsidiar permanentemente al transporte provincial, interprovincial, pero el transporte de los municipios es competencia del alcalde.
1: Sí, sí.
0: ¿Cómo va a solucionar esa papa caliente?
1: Mire, en el año 2020 hicimos una ordenanza, se llama la ordenanza 17-2020. 17 por el número 17 de la ordenanza y 2020 por el año. Yo salí a todos los barrios de Quito con los activistas en movilidad, con los representantes inclusive de los 3.600 buses de Quito. Con ellos salimos a hacer talleres y a hacer una serie de investigación, qué es lo que quería el ciudadano, porque el 75% de los quiteños usan bus. Tan solamente 22, 24% de los quiteños tenemos un auto, el resto usa transporte público. ¿Y qué es lo que ocurre? Que ahí nos dimos cuenta de todo el sistema de transporte público caótico que tiene la ciudad. Y aprobamos, y es ley, la ordenanza 17-2020. Esta ordenanza hace que haya un sistema integrado entre los 3.600 buses, el trole y el metro, y que una tarjetita, usted coge dos buses en la Argelia, se sube al metro, se baja, se sube al trole, se baja, coge dos alimentadores hasta la Pizulí con una misma tarifa electrónica. Y esta tiene un fondo en común de los 1.800.000 viajes que tienen los buses Quito, el 160.000 viajes diarios que tiene el metro y 400.000 viajes diarios que tiene el trole. Toda esa plata iba a un fondo común de un fideicomiso y se le comenzaba a pagar a cada unidad por kilómetro recorrido, no por número de pasajeros, porque hoy lo que hace que sea este macabro servicio, que no le cogen al niño porque paga medio pasaje, al adulto mayor porque no le paga medio pasaje, peor a una persona con discapacidad, no le para.
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3: Bien, amigos y amigas, estamos finalizando este espacio de información, este espacio de noticias. Tuvimos una complicación con la llegada del alcalde de Cotacachi, Yomar Ceballos. Esperamos reprogramar la entrevista para otra ocasión. Gracias a todos y cada uno de ustedes, amigos y amigas, por esa gran sintonía, por ser parte de la frecuencia 103.9 de Buenísima, y sobre todo pues agradecerles a todos y cada uno de ustedes por ser parte de este espacio informativo. Y por supuesto también agradecer al IES. Asegura el respaldo que tu familia necesita en los momentos más difíciles. Cuentas con auxilio de funerales, Montepío y protección económica. IES, para eso estamos. Prepárate para vivir una experiencia inolvidable. Afíliate al IES y accede a sus beneficios. Salud, préstamos y jubilación. IES, para eso estamos. Gracias a nuestro compañero en el control técnico, quienes habla Camilo Ponce Torres. Les dice gracias por acompañarnos. Mañana estará con nosotros el arquitecto y abogado Patricio Vaca Ulloa, candidato a la alcaldía de la ciudad de Ibarra, aquí en 103.9 y 60 minutos de verdad. Hasta pronto.
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5: Tengo todo el derecho de ingresar a mi país cuando yo así lo desee.
4: La premio Nobel de Paz María Corina Machado, en una serie de entrevistas a varios medios, reiteró ayer que regresará a Venezuela y presentó esta decisión como una promesa que cumple paso a paso.
5: Y mi regreso no es un evento, ha sido un compromiso, una promesa que vamos a concretar.
4: En diálogo con el periodista César Batiz para el portal El Pitazo TV, se pronunció sobre las advertencias y preocupaciones que giran en torno a su seguridad e integridad física en el contexto político actual.
5: Hay algunos que les preocupa mi seguridad y esa es la razón que usan para pretender disuadirme.
4: La líder opositora reiteró que no pide protección especial para regresar y denunció que el gobierno de Delcy Rodríguez cerró el espacio aéreo para impedir su retorno.
6: Sigue insistiendo que el presidente electo es Iván Cepeda.
4: El vicepresidente electo de Colombia, José Manuel Restrepo, en diálogo con Blue Radio, cuestionó el pronunciamiento del presidente saliente Gustavo Petro y aseguró que no tiene nada de demócrata.
6: Se está comportando como una persona que pretende hacer un golpe de Estado en cabeza de su sucesor, que es Iván Cepeda.
4: Luego que el mandatario reafirmara que entregará el poder el 7 de agosto, mientras sectores de su partido, el Pacto Histórico, anunciaron una demanda contra la elección de Abelardo de la Espriella.
6: Por eso nuestro llamado es claro y directo a toda Colombia: resistencia constitucional, que todas las instituciones, que todos los ciudadanos rechacemos los actos antidemocráticos, antiinstitucionalidad que tiene el señor Petro y que demuestran de verdad que además ni siquiera sabe perder.
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4: 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La congresista de Estados Unidos, Luz Rivas, solicitó ayer formalmente al secretario de Seguridad Nacional, Sean Moulin, que la administración extienda la protección del estatus de protección temporal TPS para más de 170 mil salvadoreños residentes en el país, cuya protección vence el próximo 9 de septiembre. Organizaciones opositoras nicaragüenses en el exilio, como la Unidad Azul y Blanco y la Unión Democrática Renovadora, entre otras, pidieron a España que no invite a la dictadura de Nicaragua a la 30ª Cumbre Iberoamericana, previstas para el 4 y 5 de noviembre en Madrid. Los firmantes sostienen que la presencia de representantes de Ortega y Murillo supondría la legitimación internacional de un régimen señalado por graves violaciones a los derechos humanos y el quiebre del orden democrático en Nicaragua.
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